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1: Fecha 4 de agosto del 93. 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
1: 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Es la hora 8:21 minutos.

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Muy, pero muy buenos días, bienvenidos a esta mañana del día sábado. Sábado que, bueno, su majestad el sol ha comenzado a alumbrar, a calentar este fin de semana. Una jornada que a esta hora de la mañana se presenta con una temperatura de 7 grados, casi 7 grados, 6 grados, 7 décimas, la temperatura actual, de un total de 15 grados que vamos a tener en el día de la fecha. Muy bien, se presenta la jornada con algunas nubes que van a estar presentes también en el cielo de este sur de la provincia de Córdoba, extremo sur de la provincia, por supuesto también en el noroeste de la provincia de Buenos Aires. Estamos viendo que toda una gran región se va a presentar con algunas nubes, sobre todo luego del mediodía. Con viento, claro que sí, con algo de viento, porque el otoño, si no tiene todo este condimento entre nubes, frío y por supuesto también el viento, me parece que no es otoño, ¿no? Y bueno, quizá marrea un poco las, hablando vulgarmente, las ramas como para deshojarlas y bueno, que terminen obviamente con alguna heladita que ya hemos tenido, el desoje natural de las plantas, ¿no? De aquellas obviamente que van perdiendo su encanto, ¿no? Su color, de manera que, bueno, también el color de la hoja marchita es lindo, ¿no? Aunque para muchos es molesto porque, bueno, un poco se posan sobre el pasto, sobre, bueno, las veredas y, bueno, y hay que barrerlas y ese tipo de cosas, pero también así como la planta te da sombra y que es hermoso ponerse debajo de las plantas, obviamente que también el desoje hay que aguantárselo, ¿no? Bueno, bienvenidos a esta mañana, arrancamos esto que hemos titulado ya hace algunos años atrás, Sábados en Familia, y que nos reúne aquí en este dial 105.1 para charlar de todo un poco, ¿no? Sobre el clima, sobre la música, sobre las promociones, sobre la información general, de todo un poco tenemos en esta mañana, en esta jornada y en este programa.

Bueno, y hemos abierto el pentagrama musical con un tema de aquello, ¿no? De antaño con Jairo y la recordada Mercedes Sosa, la negra Mercedes Sosa, una voz realmente y un encanto que, bueno, se nos fue, pero quedó la técnica de la grabación para que entre todos podamos de alguna vez y por supuesto recorrerla. En cuanto a su discografía, ¿no? Que tiene, pero para todos los gustos realmente, y nos deja asombrados, su caja realmente, sus cuerdas vocales, su color, que es realmente único, único, la podemos distinguir entre miles y miles y miles de personas cantando, entre voces y voces, ahí la negra sola que se agiganta, la negra Sosa decía que se agiganta obviamente para dejarnos su ritmo, su encanto, su voz, ese talento innato que tienen los grandes, ¿no? Bueno, allí con Jairo nos dejaba esta versión titulada Indio Toba, ¿no? Que lo ha cantado, pero en

Cada escenario en su momento, en la década del 60, 70, arrancó por allá por el 70, creo, ¿no? Creo, ¿no? Porque, bueno, no estábamos nosotros en la radiodifusión, pero ya cuando nosotros irrumpimos, naturalmente que ya había comenzado a escucharse ese tema, ¿no? Bueno, Indio Toba era el temita que, bueno, presentó el programa en esta mañana. ...9 y 31 en todo el territorio de la República Argentina. Te digo que podés comunicarte al 3385 406263, el mensajero de la radio que ya está abierto. Ya lo tenemos acá, por supuesto, para escucharte, para leerte y, por supuesto, también para difundir lo que vayas eligiendo en cuanto a música. Bueno, te digo también que podés escuchar este programa a través de www.fmranquelbuchardo.com.ar. Es la página web de la radio.

En la continuidad del programa vamos a escuchar a Néstor Garnica con una de sus versiones. Allí entonces, para el amigo Ariel, que está escuchando la radio, que me pedía un temita, cómo no, y este tema precisamente me lo solicitaba. Así que para él entonces, sonando Néstor Garnica.

Bueno, te voy a comentar que hoy, día sábado 23 de mayo, es el Día del Cine Nacional Argentino, también Día Internacional del Fútbol Femenino, Día del Soldado Aeronáutico Argentino, Día del Trabajador del

Turf, Día Mundial de la Tortuga, Día del Trabajador de la Educación, es decir, de los que... de Cetera, ¿no? Bueno, saludo para todos ellos, aquellos que están representados a través de estas actividades. También para recordar, en un día como hoy, allí por el año 1936, es inaugurado el obelisco y un nuevo ensanche de la Avenida de Mayo. Hoy se cumplen 90 años. Y por allí, por el año 1934, la policía de Estados Unidos mata a la pareja de asaltantes Bonnie and Clyde. Se cumplen 92 años. Allí por el año 1934. Bueno, y te voy comentando que para tener en cuenta quiénes celebran cumpleaños en el día de la fecha, famosos, ¿no? Lucía Galán, cantante de Pimpinela, cumple 65 años. Fabio La Mole Moli, conocido Fabio Moli, conocido por La Mole Moli, exboxeador, cumple 57 años. En el año 1942 nació José Omar Pastoriza, exfutbolista, cumpliría 84 años porque no lo tenemos ya físicamente. También cumple años en el día de la fecha, nació por el año 1972 Rubens Barrichello, expiloto de Fórmula 1, es brasileño, cumple 54 años. Y también cumple años, cumple 72 años Mervyn Hagler, Maravilla, exboxeador norteamericano, cumple 72 años. Bueno, y para ir recordando, el 25 va a celebrar cumpleaños, pero nosotros le vamos a pasar algunos temitas hoy, ¿eh? Dos o tres temitas para agasajar a José Martín. José Martín, nuestro amigo José Martín, que hay que celebrarlo el 25 de mayo, ¿eh? Bueno, lo celebra el 25 de mayo, mira vos, ¿eh? Pero yo calculo que, bueno, calculo que va a celebrarlo con algo, ¿no? Y por supuesto, nosotros le vamos con algo rico, digo, ¿no? Así que, porque estas cosas hay que celebrarlas, ¿no? Hay que celebrarlas y es motivo de agasajo, mientras uno pueda, qué sé yo, celebrarlo con un vinito, con un tinto, si es, por supuesto, nuestro. Son muy buenos vinos los que tiene la República Argentina. Y con algo de por medio, algo para comer. Bienvenido sea, ¿no? Cumpleaños querido, ¿eh? Por supuesto hay que celebrarlo, hay que celebrar el presente, y agradecer cada día al Todopoderoso que nos deja celebrar, por supuesto, una jornada más, ¿eh? Que no es poca cosa haber nacido en este mundo que desde el punto de vista que se lo ve es hermoso, disfrutar de todo lo que uno pueda ver, ¿no? Y las imágenes son encantadoras y, por supuesto, los sabores también. Así que, ¿qué más podemos pedirle? Bueno, a celebrarlo, José querido, ¿eh? A celebrarlo. Y, por supuesto, ya le vamos a pasar algún temita dentro de un rato, ¿eh?

Ya se vienen los números, el juego y el azar, los números de las diferentes quinielas Nacional de Buenos Aires y quinielas de la provincia de Córdoba. Y hablando de quinielas y números, les voy a ir comentando que tenemos numeritos para la venta, numeritos del grupo Renacer, fiscalizado por la Sociedad Española de Coronel Charlone, que siempre nos da una mano desde el punto de vista legal, técnico, por supuesto, con todo este tipo de cosas. Así que agradecer a la gente de la Sociedad Española y a la gente que nos compra, nos da una respuesta. Hemos traído algunos números de otro lado, porque obviamente que se está vendiendo en todo el noroeste de la provincia de Buenos Aires, en este sur de la provincia de Córdoba. Y como se nos terminaron los números, hemos traído de otro lado algunos números que nos convidaron nuestros compañeros, como para seguir ofreciéndole la posibilidad de tener suerte a la gente de Buchardo, ¿no? Así que nada, son dos numeritos por cada ticket. Sortea el primer premio un lavarropa, el segundo cuya capacidad es 10 kilos, el segundo premio viene a ser una cocina y el tercer premio un microondas. Microondas sortea el día 3 de julio por Lotería Nacional Nocturna. Bueno, y tienen doble chance por tiquecito, doble chance. Puede el que compre un tiquecito puede llegar a tener a sacarse el lavarropa y puede llegar a tener a sacarse cualquiera de los otros dos premios, ¿no? Qué bárbaro, ¿no? Bueno, es impresionante la posibilidad que da a través de esta forma de poner los números dentro de este tiquecito, este bono contribución. Bueno, sortea, reitero, el día 3 de julio por Lotería Nacional Nocturna. De manera que nosotros vamos a estar difundiendo seguramente en el momento real y vamos a estar saludando a los ganadores. Esto va a ser, falta poquitos días, el mes de julio, dije. El 3 de julio por Lotería Nacional Nocturna, eso va a ser un viernes. Y el sábado, por supuesto, lo vamos a decir aquí, quiénes son los ganadores, de dónde son, y por supuesto de que ojalá sea usted, señora, señor, que nos está comprando los numeritos. De manera que lo pueden pagar por también por transferencia desde su lugar, le pasamos la foto del numerito, si anda por acá lo viene a buscar, como usted quiera, como usted quiera. Comprar a llevar al colegio, a los colegios del impenetrable chaqueño. Nos vamos el día aproximadamente 10, 11, 12 por ahí. Vamos a recorrer otra vez 3.000 kilómetros para llegar con el cargamento de colaboración, donaciones al impenetrable y, bueno, sobre todo abastecer a esas escuelas que son un poco el soporte de las familias. Allí donde van los chicos en búsqueda de la única comida diaria. Bueno, ya lo dije en repetidas ocasiones, no ha cambiado absolutamente nada. No ha cambiado, y más con en este tiempo y con estos gobiernos que tenemos, ¿no? Que nunca tiran para el humilde, para el humilde. No tiran para nada, obviamente empobrecen más a la gente, sin lugar a dudas. Bueno, lo vamos en búsqueda. Nos pedían un tema, acá estoy viendo que nos piden un tema de los chalchaleros. Los chalchaleros, y dice, lo pusiste el otro día, Ignacio, no me digas que no sin pensar, algo así me dijiste que se llamaba. Bueno, para el amigo Aníbal, entonces, los chalchaleros, la continuidad del programa sigue así. ¡Pring!

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1: Bueno, hace un rato hay un chico amigo me contaba que perdió una patente, si alguien encontró una patente de una moto. Bueno, cualquier cosa, si me pueden avisar aquí a la radio. A ver, voy a ampliar un poco la imagen que me ha pasado. Bueno, es A07, creo que es. Cualquier cosa, OFKS. Cualquier cosa, me avisan. No se pierden tantas patentes, así que con una que hayan encontrado más temprano o anoche, bueno, o hoy por la madrugada, bueno, sepan de que la estamos buscando, reclamando, cualquier cosa, me avisan o me la traen, o me avisan dónde está para que el chico la vaya a retirar, Así que, bueno, cualquier cosa me avisan. Desde ya, muy agradecido, Le voy a ir comentando números de anoche, Nacional de Buenos Aires y Quiniela de la provincia de Córdoba. Quiniela Nacional, jugada anoche a la cabeza, fue para el número 5.428, en Los Sueños El Cerro, segundo 620, tercero 873, cuarto premio 758, quinto le corresponde al número 799, sexto 995, séptimo 899, octavo 019, noveno 947 y décimo 018. Reiteramos el primero, Quiniela Nacional, jugada anoche a la cabeza, 5.428, El Cerro. A continuación repasamos los 10 primeros de la quiniela de la provincia de Buenos Aires. A la cabeza fue para el número 8.490, El Miedo. Segundo, 753. Tercer premio, 342. Cuarto, 989. Quinto premio fue para el número 831. Sexto, 482. Séptima ubicación, 303. Octavo, 338. Noveno premio le corresponde al número 667. Décimo y último para el número 582. Reiteramos, el primero de la quiniela nocturna fue para el número 8.490, El Miedo. A continuación repasamos los 10 primeros de la quiniela de Córdoba.

1312, El Soldado de los Sueños. Segundo, 338. Tercero, 702. Cuarto, 174. Quinto premio, 726. Sexto fue para el número 104. Séptimo, 876. Octavo le corresponde al número 730. Noveno, 684. Décimo y último para el número 537. Reiteramos el primero. Quiniela de Córdoba jugada anoche a la cabeza para el número 6312. Hasta aquí la información con los números, el juego y el azar, los números de las diferentes quinielas.

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Ya lo vamos a estar en momentos nada más, lo vamos a estar reiterando, publicando en las redes, ya está allí subido a las redes. Supo decir alguna vez un amigo filósofo que ya no está acá entre nosotros, el amigo Liborio Gómez, ¿se acuerdan de Liborio? Pero cómo no recordarnos. Liborio dice, yo no sé para qué almacenan tanto, ¿no? Bueno, le hablaba sobre todo a la gente de campo, ¿no? Me decía, si con una costeleta a las 12 y una a la noche, esto ya está listo, ¿para qué tanto?

0: esto a propósito porque iba un día con una bolsita y llevaba una costeleta, ¿no? Y le digo, que uno se pone a charlar con todo el mundo, y le digo, ¿qué haces, Liborio? ¿Qué estás haciendo? Y me dice Liborio, y acá me fui, se había cruzado la calle y había ido a la carnicería de Cano a comprar carne, ¿no? Y había comprado una costeleta. Y le digo, ¿te vas a hacer un asadito? Y me dice, me voy a hacer una costelita. ¿Para qué tanto? Me decía, ¿para qué tanto? La gente dice, almacena, almacena, almacena, qué sé yo, ¿viste? Y todo lo demás, dice, si con una costelita, dos. Y a la noche le digo, ¿qué vas a comer? Y me cruzo la calle otra vez a la tardecita noche, dice, y me compro otra costelita para la noche. Así que, vienen a mí algunos recuerdos de amigos que ya no están y que obviamente que, nos traen esta, qué sé yo, estos recuerdos, ¿no? Estos recuerdos. Estamos mirando acá que me pedían un tema de Orlando Veracruz. Si puede ser, si tenés cachorro, me dice por acá el amigo Omar. No, Omar no, Gustavo. De Los Pagos dice que está más cerca de Bunge que de Gondra, ¿no? Así que, bueno, ¿cómo no? Ya lo busqué, ya lo encontré, el amigo Gustavo, y aquí tiene entonces su recompensa.
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40, mirá vos, Jorge Ardud. Y también, bueno, ahí veo que Bombón, fiel a su estilo, me ha mandado un mensajito de 3 minutos 2 segundos. Hacelo más cortito, Bombi. Me está explicando cómo van a jugar el próximo partido. Bombi, sabemos que ustedes ganan los partidos en las oficinas de la AFA. Así que nada, Bombi, por favor no me explique más. Siempre hay un penal. Bueno, ya vamos a escuchar el mensajito de Bombón, Vamos a ver qué dice Bombi. A ver qué tema me pide para hoy. Bueno, hay solcito de por medio, está lindo, está pintando lindo. La temperatura va a crecer a 15 grados, Se va a poner lindo después de comer, lamentablemente. No arranca, no estamos en tiempo de primavera como para tener una temperatura más linda, más idónea a la temperatura de primavera. Estamos en otoño y por supuesto baja un poco también las defensas, así que a cuidarse. Yo recién estoy saliendo de una gripe, pero bueno, dice que no hay mejor remedio para la gripe que una caña con ruda, ¿no? ¿Cuándo se toma la caña con ruda? El 30 de, el primero de, el primero, ¿no? El 25, el, no sé, alguien me decía, dice, tomate un trago, dice, el 25, vas a ver cómo se te va a ir todo, dice. Bueno, ya tengo preparada una, ya le puse ruda y todo lo demás adentro, así que, bueno, vamos a hacer el esfuerzo, ¿no? Digamos así. Bueno, vamos a pasar un temita ahí a José Martín. Estás de celebración, Josecito, De manera que esto lo va a celebrar el 25, El 25 de mayo, cumpleaños. Pero bueno, como nosotros no vamos a estar el 25, por ahí sí, qué sé yo. Se me complica. Pero bueno, si no se me complica, estoy acá el 25, Por lo menos unas horas. Le voy a ir comentando también que hoy va a haber fútbol, Hoy hay fútbol en el adelantado de la Liga Regional de Fútbol de La Baulalle, fecha número 12. Bueno, estaremos hoy desde cancha de Jorge Newbery para vivir las alternativas entre Jorge Newbery y Social Melo. Hoy entonces, desde la cancha de Jorge Newbery, desde la cancha del Aviador, para vivir las alternativas de una fecha en donde todos los partidos se van a jugar mañana, salvo este, que es el adelantado. Bueno, allí se pusieron de acuerdo entre las directivas de el Newbery y del Social Melo, y lo juegan por adelantado. Lo juegan hoy, entonces, desde la hora. Nosotros vamos a estar ya haciendo la previa, 15:45. El partido arranca 16:30. Relata Juan Domingo Ceruti. Recién te enganchás con la radio, y por supuesto querés escuchar un temita. Bueno, comunicate al 3385 406263. Ya tenemos allí el mensajero de la radio abierto. Te escuchamos, te leemos. Le vamos a dedicar el próximo tema, Allí llora corazón, un temita de el Chaqueño, es más anterior al Chaqueño, pero lo hace lindo el Chaqueño, así que se lo vamos a dedicar para José Martín, entonces, que seguramente debe estar haciendo alguna actividad, como siempre, él no puede parar, pero le vamos a dedicar este tema,
uno de los temas que se lo vamos a dedicar entonces para que lo disfrute realmente, ¿eh? Así que a escucharlo, José. Un abrazo.

Bueno, ahí le vamos a pasar un temita dentro de un ratito ahí al amigo Oscar Calieri. Para Chirola le vamos a dedicar ahí algo lindo. Me pedía Juventud del 40.

Seguimos transitando la mañana 10 y 25 en todo el territorio de la República Argentina y este 25 de mayo, conmemorando la Revolución de Mayo, la patria fue el sueño de muchos, hoy es el compromiso de todos. Tenemos el agrado de invitarlos al acto comunitario con motivo de celebrarse un nuevo aniversario. Este 25 de mayo desde la hora 11 de la mañana en la Plaza San Martín, allí el acto central para conmemorar un nuevo aniversario. Los esperamos entonces, invita a la Municipalidad de Buchardo. Y desde la hora 12, bueno, también va a haber, por supuesto, música, talento sobre el escenario del Playón Polideportivo Municipal, que se va a vestir de gala, por supuesto, para celebrar un acontecimiento singular como lo es un 25 de mayo, ¿no? Nos ponemos la celeste y blanca para conmemorar este acto patrio, pero les comento que desde, por supuesto, el Playón Polideportivo y vestido de gala para la celebración de este aniversario, que no es un aniversario más, ¿eh? Por supuesto, cada uno tiene su tinte, tiene su color y tiene también su impronta, ¿no? Porque se van sumando año tras año talentos y, bueno, nuevos enfoques que se le dan, obviamente, a un espectáculo de nivel. Siempre los 25 de mayo, los 9 de julio son, por supuesto, no solamente para aquellos que fuimos alumnos, para aquellos hoy que somos papá de alumnos, sigue siendo, obviamente, actos muy distintivos y de mucho nacionalismo, de mucho sentimiento, ¿no? Entonces, bueno, a disfrutarlo realmente en familia, con amigos, en el playón que va a lucir lindo, y va a haber ballet, va a haber, por supuesto, sobre el escenario, allí, bueno, también la presencia de Chacaimanta, el dúo que llega aquí a nuestra localidad para dejar también su talento, su música, su voz. Esto va a ser el próximo 25 de mayo, que es pasado mañana, ¿eh? Pasado mañana.

Bueno, y vemos muchos y muchos mensajitos en las redes sociales por la salud de Melanie González, cosa que obviamente nosotros nos sumamos también a esa oración comunitaria, esa oración que le deseamos su restablecimiento completo y pronto, y que el Señor la alumbre, obviamente, para que se recupere, porque la necesitamos sana y salva, una vida que es jovencita y por supuesto tiene familiares, tiene mamá, tiene papá, tiene sus amigos, obviamente todos las esperamos realmente, ¿no? Así que, bueno, hacemos un esfuerzo, comunidad, nos sumamos a esta oración que hagamos, Padre Nuestro, un Ave María, como sepas rezar, ¿no? Obviamente por Melanie, para que se recupere pronto, para que pronto esté nuevamente bien. La espera papá, mamá, la esperan los amigos, los familiares, la esperamos todo, ¿no? Así que recemos una oración que nazca de tu corazón, porque la espera el Señor allá, la espera el Señor a esa oración, el Todopoderoso que alguna vez me acompañó y me sigue acompañando en la familia, y siempre yo soy un creyente, fervoroso creyente de todo este tipo de cosas, ¿no? Digo que si somos un montón rezando, obviamente la fuerza de la oración llega, llega. No te olvides de eso, que llega. Llega, y por supuesto no esperemos nada a cambio, porque hoy está Melanie, mañana podés estar vos, puedo estar yo nuevamente, podemos estar en cualquier momento necesitando de esa fuerza, ¿no?, que te da la oración. Bueno, hagamos un esfuerzo, comunidad, amigos, amigas, por Melanie, para que se recupere pronto. No puedo dejar de pensar un minuto, un segundo, de la gente que está en este momento padeciendo algún tipo de problema, y que obviamente, bueno, rezar no cuesta nada, simplemente hacerlo en silencio, como vos sepas, ¿no? Obviamente, a tu modo, todo eso llega y nos hace, obviamente, también sentir bien. Bueno,

nosotros proseguimos con todo esto, ¿no? Con la música y el programa que ya está culminando. Le vamos a dedicar en el próximo bloquecito, va a ir dedicado algo para el amigo Oscar Calieri, pero ahora me lo pide un hincha de River y bueno, dice, y sí, nos dijo, qué sé yo, ¿viste? No sé, evade, es decir, Bombi, escúchame, ¿viste que por qué nos ganaron ustedes? Hacé un análisis de por qué nos ganaron y porque somos mejores. No, siempre un penal tiene que haber, hincha de River contra de San Lorenzo, pero ¿por qué, Bombi? ¿Por qué? Y qué sé yo, no sabe decir, no tiene argumento. Bueno, le vamos a pasar al amigo Bombi, le vamos a pasar Corazón Payaso de Aldo Monge, porque me lo pedía, y como, bueno, uno obviamente está aquí para complacer los pedidos de los amigos, se lo vamos a compartir. Y después me pedía otro tema para su cuñado Walter, porque dice, mi cuñado me decía hace un ratito, vos sabés lo que tiene mi cuñado? Qué sé yo, el fratacho tiene la cuchara, no sé, no, me dice que no. ¿Sabe lo que tiene? Tiene la llave del norte. ¿Cómo la llave del norte? Yo he pasado para... Sí, pero pasaste para el norte, pero sin permiso, me dijiste. La llave del norte la tiene Musinga. No te puedo creer, le digo, sí, no. Ojo, me dice, ojo con eso, porque vos si has entrado al norte, has entrado sin permiso. Así que la llave del norte la tiene Musinga, pasale para él un temite, me dijo ahí qué tema, que lo tengo anotado, así que ya se lo vamos a pasar. Perdón a la gente del norte que uno va, viene, se piensa que está, qué sé yo, como en el barrio sur, y dice, no, cualquier día te voy a mostrar la llave que tengo yo, me dice el bombón. No me digas que vos tenés la llave del sur. Bueno, la dejamos ahí, me dice. Bueno, vamos, Aldo Monge, Corazón Payaso para Bombón.

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Bueno, muy bien, ahí iba Aldo Monjes, ¿eh? Aldo Monjes con esta linda versión, que era entonces para el amigo Bombi que está escuchando la radio y tomándose unos matecitos, me decía hace un ratito, ¿eh? Para quien tiene la llave de el norte, para el amigo Musinga, de parte de su cuñado, suenan los del Suquía. El árbol de la cruz.

Escúchame, Jesús. Desde la cruz en la que tú fuiste clavado, me acompañas desde niño. Al universo acompañas como fuente de cariño, de inspiración, de alabanza. Se dijo todo de ti, desde el sueño a la esperanza. Pero de pronto en mi alma nació la curiosidad. Quiero saber qué se hizo de la cruz en la que tú sufriste, Jesús. Saber si la conociste antes que fuera tormento. Jesús, yo quisiera saber después qué pasó. Si en otro mortal se usó la cruz en la que te clavaron, o si después la quemaron, o si alguien la guardó. Tu manto se conservó, la Verónica también. Pero ¿quién me dice quién cuál fue el final de la cruz? O si conociste el árbol. Quiero saberlo, Jesús.

Muy bien, ahí estaba sonando entonces de este el álbum de oro de los del Suquía, esta linda versión, El Árbol de la Cruz, para complacer el pedido entonces, porque dice, si no, no podemos entrar más, no podemos entrar más, ya me lo dijo, dice, tenés que pasarme todos los sábados, mirá vos, pedigüeño el amigo Musinga. Bueno, que ya expliqué alguna vez que tampoco no es Musinga, que tampoco es Walter, todos lo dicen, Walter, ¿qué? No, puede decir cómo se llama, Alberto, el señor Alberto que tiene la llave de la República del Norte. Bueno, yo pensé que la llave la tenía Antonella, dice, en el Barrio Norte, dice, la tiene allá Musinga. Que tampoco dice no Musinga, hay que decirle señor Alberto. Ah, mira vos. Y acá dice, tengo la llave yo acá. ¿Y cómo te apoderaste de...? No, bueno, yo le digo, pero yo pensé que la llave la tenía Antonella. No, no. Acá en el sur, los del norte, y a un hincha de River tenemos que pedirle permiso para entrar acá. No, vos no tenés que pedir permiso porque viví en el sur, dice. Pero bueno, los del norte tienen que pedir permiso. Bombi, no empecemos con esas cosas raras, No empecemos. Escuchá. Y nos vamos a la pausa, para el amigo Carcito Calieri. Ahí va,

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2: ¿Estos vegetales? ¿Qué recetas podemos recomendarles?
3: Arrancamos la segunda y última parte del programa. Nos va a conducir a la hora 12:30. A la hora 12:30 llega Viajero Frecuente Radio.

0: Arrancamos la segunda y última parte del programa. Nos va a conducir a la hora 12:30. A la hora 12:30 llega Viajero Frecuente Radio. Bueno, ya en un ratito le vamos a pasar algo de música también ahí para Verónica, que Verónica Loza es una de las referentes del Grupo Renacer en San Joaquín, Jovita. Está trabajando muy mucho desde que comenzó hace como 6, 7 años atrás. Así que está cumpliendo años, le vamos a dedicar un lindo tema para ella, el momento nada más. Ahí también se comunicaba José Luis de los pagos de dónde, de los pagos de General Levalle, para pedirme un temita, algo así. Así que bueno, muy gustoso, lo vamos a escuchar a ver qué dice.
1: Buen día, amigo, querido amigo Ignacio. ¿Cómo andás? Mirá,
0: sí.
1: Acá está frío, Levalle.
0: Pero venite más para
1: un
0: acá.
1: Un heladito que congeló otro lado los aljibes, hermano.
0: Miércoles.
1: Está bravo, está.
0: Está bravísimo, está.
1: Sí, sí, Ignacio, quería dedicarle un tema.
0: Sí.
1: Para nuestra amiga del Grupo Renacer.
0: Sí.
1: Para Verónica.
0: Sí.
1: Si le podés dedicar algún temita.
0: Mira vos.
1: A gusto tuyo ese.
0: Sí, sí, ya sé más o menos.
1: Y después pasarme un tema para mí, si querés, si ponés y tenés tiempo.
0: Sí, señor.
1: Los Nocheros, Canción del Adiós.
0: Ah, qué temazo.
1: Si lo tenés, te lo encargo.
0: Sí, señor.
1: Y pasarle uno a Verónica, en nombre de todo el Grupo Renacer. Que la pase lindo, toda su gente querida, y un fuerte abrazo. Gracias, Ignacio.

La música y esta linda versión de Los Nocheros, que hace rato no ubicamos aquí en la radio para compartir un buen momento musical. Bueno, compartimos a la hora, te digo bien, 11 y 13 en todo el territorio de la República Argentina. Todo esto a través de Sábados en Familia.

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Ahí vamos a dedicar un temita ahí a... A Verónica, ¿eh?

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1: Río Mamoré era lo que se iba y bueno, llega aquí a través de la música de los pueblos y por supuesto le vamos a celebrar el cumpleaños a José Martín. ¿Qué?

Lo va a pasar seguramente bien porque ya está organizando todo. El 25 va a cumplir los años José Martínez. Me decía hace un rato, porque siempre me está sacando de algún apuro. Y José le hace a todo, a la albañilería, a los motores, le hace a todo un poco, completito, José. Así que, nada, agradecerle a José por todo eso y también decirle a la gente que será el 25 el cumpleaños de José. Y bueno, seguramente lo va a pasar hermoso, en compañía de sus seres queridos, sus familiares, aquellos que lo aprecian. Si lo ve por ahí, ya comienza. Bueno, es como el cumpleaños, le decía, viste que los gitanos celebran 3 días antes y 3 días después. Esa raza que obviamente es muy fiestera, ¿no? Así que José ya comenzó a trabajar para su cumple, para el día lunes, lunes 25 va a cumplir años José. Así que desde aquí, desde la radio, le mandamos un gran abrazo, que lo pase muy, pero muy lindo. Y me contaba que le gusta mucho la música de Beto Orlando, así que, cómo no compartir un temita de este artista. Vámonos más.

Música con Beto Orlando, qué lindo escucharlo, estos temas que alguna vez del recuerdo hacíamos un bloquecito del recuerdo con, bueno, aquellos amigos que compartían este momento con nosotros, ¿eh? Ahí le dedicamos otro más, ahí, ¿eh? Beto Orlando y los cuatro sobres para José.

Bueno, muy bien, ¿eh? Así se iba entonces celebrando el cumpleaños anticipado de José Martín, que, bueno, ya ha comenzado a trabajar, obviamente, para que, ¿no? Que, porque esto hay que celebrarlo también, ¿eh? Hay que celebrarlo día antes, prepararlo, es decir, ser bien positivo, tratar de celebrar los buenos momentos, esto es sumamente importante. Bueno, tenemos otro cumpleaños. Vamos a celebrar el cumpleaños de una chica que trabaja muy mucho dentro del grupo Renacer, ¿eh? Sin lugar a dudas, lo digo, y vamos a compartir entonces la musiquita del feliz cumpleaños. ¿Qué?

0: Está celebrando su cumple por allí, por los pagos de San Joaquín. Verónica Loza, nuestra compañera, amiga, una de las patas fundamentales del grupo Renacer. Le mandamos un abrazo, pero inmenso, inmenso. Que lo pase muy lindo, realmente, que sea muy, pero muy feliz. Que se coma algo rico, que disfrute del día. Y que reciba el saludo de todo el grupo y, por supuesto, del mío propio. Y al mejor estilo de Vero, que le gusta mucho, pero le encanta la música de Silvana, de El Bombazo de Simón. Vamos a dedicar entonces, con todo cariño, con todo respeto y con todo, por supuesto, el amor del grupo Renacer, algo de El Bombazo de Simón.
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0: Sé feliz, Vero, querida. Te mando un abrazo grande.

Muy bien, el bombazo de Simón, y la vamos a agasajar también con un tema de Silvana. Para hacerlo completito.

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0: 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Bueno, y te vamos comentando que
2: suena.
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Bueno, yo te digo esto, no sé si habremos sido la mejor generación. Recién hace un ratito, entre temas y temas, estamos hablando con alguien sobre las generaciones. Que, bueno, creo que hemos sido una generación, nosotros, de respeto, de sobre todo de levantar la vista y mirar al otro fijo a la cara. Decirnos realmente, perdón, lo que sentimos. Estoy con una gripe todavía que no me puedo reponer de ella.

tuve que cerrar el micrófono porque me agarró un ataque de tos bárbara, ¿no? Pero digo que no sé si fuimos la mejor generación, pero sí que fuimos una generación criada con esfuerzo, ¿no? Con límites, con respeto, ¿no? Crecimos de alguna manera comiendo lo que había en la mesa, usando la ropa hasta que no, hasta que no diera más, ¿no? Remendada, de alguna manera, se remendaba acá, allá, yendo a la escuela con frío, con lluvia. Siempre me acuerdo, para el 25 de mayo, 9 de julio, íbamos las compañeritas con pollera y nosotros con pantalón largo, obviamente, o bueno, al principio con pantalón corto, obviamente, congelados. Bueno, para colmo, siempre con heladas de por medio y con mucho, mucho frío, días grises, y ahí estábamos, estábamos marcando el paso y yendo de la escuela. Yo, a mí me tocó la escuela primaria, ¿no? La escuela primaria, la escuela José María Paz, y cruzábamos la plaza y nos quedábamos como soldaditos en el centro de la plaza, ¿no? Decime si a vos también no te tocó toda esta cuestión, ¿no? Me parece que sí, que a más de uno le ha tocado todo esto, ¿no? Bueno, no teníamos lujos, pero sí teníamos enseñanzas, ¿no? Nos enseñaron sobre todo a saludar, a pedir permiso, a respetar a los mayores, a obedecer a nuestros padres, a entender que, bueno, de alguna manera los maestros merecían consideración, ¿no? Y ojo, no levantemos las voces, no levantemos la voz al maestro, ni lo miremos a la cara. Me acuerdo que, bueno, pasó la señorita Mabel, la señorita Norma, Raquel, que, bueno, Salabarrén, Normita Angiolini, Sima D'Amore, bueno, todos ellos pasaron por obviamente, siendo maestras de grado, ¿no? Nos enseñaron sobre todo que primero estaba la obligación y después estaba el gusto, ¿no? Ayudábamos en la casa, cuidábamos sobre todo a nuestros hermanos, hacíamos mandados, aprendíamos que todo, que realmente costaba y costaba mucho, ¿no? Cuando hacíamos algo mal, ay, mamá, bueno, había corrección, cuando no cumplíamos había, digamos, consecuencias, y bueno, y aunque no todo fue perfecto, crecimos sabiendo que la vida, digo yo, no nos daba nada, no nos debía nada inclusive, y que cada cosa, bueno, había que ganarla. Por eso duele sobre todo mirar, y creo que ustedes, la mayoría que pertenecen a esta generación, mirar un poco alrededor y ver cómo se han ido perdiendo estos valores, ¿no? Tan simples, pero tan esenciales, ¿no? Como son buenos días, buenas tardes, hasta luego, muchas gracias. Simple, es simple la cosa, ¿no? Bueno, hoy hay más comodidades, ni pensarlo, ¿no? Más tecnología. Hasta yo digo que más derecho, y muchas veces tenemos que callarnos por esos derechos, ¿no? Pero cada vez menos tolerancia, menos compromiso, menos respeto. Es lo que yo pienso, ¿eh? Es lo que yo pienso. No tienen que coincidir conmigo si quieren, ¿eh? No se trata de vivir en el pasado, se trata de no olvidar que hubo principios que nos hicieron sobre todo fuertes, ¿no? Y que sin límites, sin responsabilidad y sin educación, ninguna sociedad puede salir adelante. Yo soy de los que, mire, y creo que va a coincidir conmigo, si hoy es un día gris, porque lo vemos gris al día, es gris, es gris. No hay punto intermedio, no hay grises en la vida, hay blanco o negro, blanco o negro, ahí sí, no hay un punto intermedio. Lamentablemente se van perdiendo esos valores, y hemos pertenecido, gracias a Dios, a una educación que nos dieron nuestros padres, y donde el único

psicólogo estaba colgado en el clavo, en el clavo que había en mi casa detrás de la puerta del dormitorio. Ahí estaba, era de Villa Grande, era obviamente de cuero, tenía 8 ojales, hasta los contaba muchas veces, y bueno, esperaba que obviamente no hacer ningún lío, para obviamente no pasar por ese psicólogo, ¿no? Hoy la vida obviamente nos pone en un lugar privilegiado, ¿no? De tratar de educar a nuestros hijos de la manera que nos educaron a nosotros y mejorarla aún, ¿no? Con estos valores de hoy, ¿no? Hablando fundamentalmente, no pasando por eso, ¿no? Del psicólogo que estaba colgado en el clavito, sino de que tratar de educar a nuestros hijos con los valores de hoy, con los que adquirimos, y obviamente que, bueno, entendiendo que hay un antes y un después, que hubo sobre todo un tiempo que ya se fue, pero que nosotros tenemos la obligación, porque somos los últimos, que miramos a los chicos muchas veces para educarlos, para enseñarles, para sobre todo que vivan felices, en libertad, y que de alguna manera, bueno, sepan que el día de mañana deben empuñar ese bastión tan importante como lo es el de llevar la libertad y la voz de lo que aprendieron, ¿no? Y enseñarle a sus propios hijos, ¿no? Creo que la mayoría va a compartir conmigo con todos estos preceptos uno que ha adquirido, ¿no? Creo que sí. Nos vamos a la música, ya venimos enseguida.

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2: Bien, ya estamos en la recta final, nos estamos prácticamente marchando. Nos pedían un par de temas, así que vamos a compartir estos temas. Eugenia Quevedo, por un lado, y una versión de con la banda de Carlitos. Cómo no, complacemos el pedido ahí para María. Ya venimos enseguida.
8: Atento, grabando.

Muy bien, queridos amigos, nos vamos a volver a encontrar el próximo día sábado, si Dios quiere, a partir de la hora 9 de la mañana con Sábados en Familia. A la tarde, dentro de un rato, volvemos con el fútbol, con el partido entre Jorge Newbery y Social Melo por la 12ª fecha de la Liga Regional de Fútbol que organiza el fútbol de la Boulaye, naturalmente, y por supuesto también, perdón por la repetición, pero arrancamos 4:45 de la tarde, el partido comienza 4:30, los esperamos aquí en el dial para vivir las alternativas de este compromiso por el fútbol de la liga, Nos vamos con Desacatado, el tema que nos pedían en la parte final, nos quedan algunos temitas más, seguramente que nos están pidiendo, pero veo que, bueno, han enviado unos cuantos mensajes más, pero hasta aquí llegamos, Ya se viene Viajero Frecuente Radio, que tenemos que entregarlo a la hora 12:30. Ha sido un gusto, un placer. Hasta la próxima. Para Ricardo, entonces, este tema, Desacatado.

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Hola, hola, hola, ¿listos para viajar a través de las palabras? Entonces, bienvenidos a Viajero Frecuente. 2 horas para hablar de lugares, para descubrir esas perlitas escondidas que siempre decimos, ¿no? Que tiene la Argentina y el mundo, y también conocer historias viajeras de esas que inspiran. Y esta, la de esta semana, vaya que los va a inspirar. Mi nombre es Gaby Jatón, como siempre me acompaña en la edición Genaro Cabezas, y este programa que se escucha en tantas radios a lo largo de todo el país, a lo largo de toda Argentina y además en el exterior también, donde también pueden volver a escuchar como formato de podcast en Spotify el programa completo y las notas por separado. Y esas notas también, la versión completa, también la encuentran en YouTube con imágenes, Así que bien completo y no tienen forma de no encontrarnos. Siempre como Viajero Frecuente Radio. Hoy en Viajero Frecuente arrancamos poco cerca de casa, ¿no? Porque el diario de ruta de esta semana habla un poco de esos lugares que tenemos cerquita, así como 50 kilómetros a la redonda. Y justamente esta semana quise como mostrarles de la manera que redescubrí Rosario, quizás con ojos de turista, con ojos de viajero, Después, la noticia de esta semana, que estoy segura que les va a interesar a todos los que tengan así en el radar hacer algún viajecito que incluya un parque nacional. Solamente les digo eso. Y cerramos con el bloque El País Festeja, que me encanta. Porque aparte, al margen que haya o no fiesta patria, que bueno, siempre hay un montón de eventos, siempre en Argentina hay algo. Es impresionante, es impresionante. Yo pensé que en el invierno iba a bajar un poco, pero no, es impresionante. Amo este país. La agenda de eventos es desde el 30 al 7 de junio, En el segundo bloque vamos a hablar de... Nos vamos para Puerto Madryn. Vamos a charlar con Carla de Animal Travel. Y además, ahí tienen, por supuesto, todo lo relacionado con el receptivo en Puerto Madryn. Pero tienen preparado una salida a Colombia. Y la verdad que hay que escucharla, porque muy, pero muy interesante. En la segunda mitad del programa, viajeros que inspiran. Y esta nota estoy segura que los va a inspirar. Algo va a quedar de todo esto, estoy segura. Hablamos con Claudio Bufa, tiene 50 y pico, y se moviliza en silla de ruedas. En lugar de quedarse quieto, que aproximó su jubilación, ¿qué hizo? Vendió su casa totalmente adaptada para él, se compró una Transit y la transformó en su casita adaptada. Y sale a recorrer la Argentina. Y lo que más me gusta es que sale para documentar todo lo que hay y todo lo que falta. Digamos, va por la positiva y por la negativa, y eso me gusta también. Para mostrar cuando se viaja con una discapacidad motriz. Digamos, todos los obstáculos y también mostrar todos esos lugares donde el dueño, el titular o la ONG o quien esté a cargo de ese lugar pensó también en ese público, quien tiene alguna discapacidad motriz. Así que me encantan. Lo van a encontrar en las redes sociales como Accesiblemente por Argentina. Así lo encuentran. Todo esto y muchísimo más, quédense allí porque ya comienza este programa que es el Viajero Frecuente número 517.

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Arrancamos como siempre con mi diario de ruta y esta semana lo titulé Rosario con ojos de turista. Como muchos ya saben y algunos se están enterando ahora, soy de Villa Constitución, una ciudad al sur de la provincia de Santa Fe. Lejos de ser la última, la del taco de la bota, siempre es la primera. Cuando vos venís desde Buenos Aires, mi ciudad es la primera que te recibe en la provincia de Santa Fe. Estamos a orillas del hermoso Paraná, ahora en una zona de islotes, porque antes de la gran bajante de la pandemia, desde la orilla podías ver kilómetros de río, esa gran masa de agua marrón chocolatosa que así como se deslizaba lentamente hacia el Río de la Plata, y podías ver algunos camalotes que así como navegaban suavemente, y allá, a lo lejos, lejos, chiquitita, una línea verde, y esa era la isla. Me acuerdo también cuando era chica que viajaba a Córdoba y me decían, vamos al río, vamos al río. Claro, la imagen de río para mí era esa, la de kilómetros y kilómetros de una orilla a la otra. Y claro, en Córdoba y en otros lugares también me parecían arroyos. Y claro, porque yo lo comparaba todo con el río de mi ciudad y todo me parecía muy pequeño. Yo pensaba y les preguntaba a mi mamá, ¿por dónde pasaban los barcos? Claro, los de ultramar eran los que venían a mi ciudad. Y después, claro, entendí que lo extraordinario era el Paraná y lo normal eran los ríos del resto del país. Así hermoso, gigante, con su propio ritmo de crecidas y bajantes. Hermoso. Tengo hermosos recuerdos de ese Paraná. Hoy las represas y el cambio climático han cambiado bastante todo eso. Como les decía, hay un islote enfrente y además ya siempre está como en bajante, no hay nada de crecidas ni nada de eso. Volviendo a Villa Constitución, para que se ubiquen en el mapa, estamos entre San Nicolás y Rosario. Y allí me detengo, en Rosario. Rosario para mí siempre fue el lugar a donde cuando era chica íbamos a las grandes tiendas, al Parque Independencia.

0: tenía el parque de diversiones también. Después fue a la ciudad que viajaba todos los días para estudiar turismo. Después a los shoppings, al cine, los médicos también. Después visitar a mi hija que estudiaba y ahora vive allí. Y hace un tiempo ya no la miro con los mismos ojos. Sigo yendo por muchos de esos motivos, sí, pero también me permito mirarla con ojos de turista. Caminar un rato más por la Platanera, ir al monumento, bajar esas escalinatas hermosas. Ese monumento que pasaba todas las semanas por el frente y ni le prestaba atención. Estaba ahí, como siempre. El mural de Messi, que todo el mundo cuando va a Rosario pregunta, bueno, ¿dónde está el mural de Messi? Pasaba todas las semanas. Lugares que normalizamos y casi no los miramos, ¿no? Y son maravillosos. Hacía años, que no iba a merendar al Valle del Cairo. El Cairo, un ícono de la ciudad. Y lo tenía ahí olvidado. Volví a pasar por el mural de Fito también. Volví a mirar para arriba y a admirar los edificios hermosos que tiene la ciudad. Realmente es una ciudad muy, pero muy bonita. La semana pasada nos pasó algo muy como raro. Estábamos haciendo tiempo para un horario y nos fuimos a tomar unos mates ahí frente al monumento. Y para mi asombro, vi muchísimos motorhome estacionados. Muchos, muchos. Contamos 15 en un sector, pero después seguimos viendo muchos más. Y en uno de esos motorhomes es como que me vi yo, en otra ciudad. Mirando cada detalle, disfrutando de ese río hermoso, gigante, con esos barcos enormes que van y vienen, y allá a lo lejos el puente de Rosario Victoria, que también te conecta con la zona de islas. Y digo, yo me comporto de esa manera en otras ciudades, ¿no? Pero lo que no les conté hasta ahora es que nosotros también fuimos en el motorhome. Y la gente nos miraba como viajeros y nos hacía preguntas, a las que por supuesto respondíamos con gusto. Y yo pensaba, yo soy de acá al lado, 50 kilómetros. Pero claro, la gente pensaba que veníamos de mucho más lejos. La verdad que en ese momento me dieron muchas ganas de no tener ese turno, de no tener que volver a trabajar. Me dieron ganas de quedarme a pasar la noche junto a esos otros motorhomes estacionados ahí y de compartir historias de rutas con ellos, como cuando viajo a lugares más lejos, ¿no? Y pensé, ¿cuánta gente hace muchísimos kilómetros para disfrutar de un lugar? Y yo digo, yo lo tengo acá, a la mano. Y ese río es el que también pasa por mi ciudad. Yo siempre lo digo también esto, ¿no? Que siempre todos tenemos algo hermoso para disfrutar a 15 kilómetros a la redonda. Y es verdad. Y escríbanme si me equivoco, pero van a comprobar, hagan ese ejercicio, piensen 15 kilómetros a la redonda, no piensen con mente de lugareños, sino con alguien que viene de afuera y van a ver que van a encontrar algo maravilloso. Y bueno, esta semana redescubrí una ciudad justamente a través de la mirada del otro, esto que les decía. Y les digo una cosa, eso me gustó muchísimo. Los leo, en el 3400-524640.
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0: Y la noticia de esta semana tiene una información importante para los que tienen planeado visitar algún parque nacional este año. Resulta que a partir del 1 de junio la Administración de Parques Nacionales va a actualizar las tarifas de acceso para 12 parques de nuestro país. El último ajuste había sido en el 2024, así que la actualización ya estaba pendiente y al caer. ¿Qué significa esto en la práctica? Bueno, algunos ejemplos. En Iguazú, los argentinos pasamos de 15.000 a 25.000 pesos la entrada. En Los Glaciares, el acceso para argentinos sube también a 25.000. En toda la franja andina patagónica, Nahuel Huapi, Lanín, Los Alerces, Los Arrayanes y Lago Puelo, la entrada va de 7.000 a 15.000 pesos. Eso sí, jubilados, pensionados, menores de 5 años y personas con discapacidad, residentes locales y grupos escolares siguen sin pagar la entrada. Y ya que estamos hablando de parques nacionales, les comparto algunas cosas que no siempre se saben antes de llegar y hay que tenerlas en cuenta. Lo primero, las mascotas no pueden ingresar a ningún área protegida nacional. Y no es capricho, no es porque es grande, es chiquito, no. Perros, gatos son especies exóticas que afectan a la fauna local, aunque estén vacunados y se porten bien. Pueden traer algún parásito o algo que pueda afectar a toda la zona, ¿eh? Muchas intendencias tienen ahí en la entrada, digamos, de los parques nacionales, tienen caniles o pueden recomendar guarderías cerca. Por lo general siempre hay estos servicios también. Por eso siempre conviene consultarlo antes de salir desde tu casa o en destino antes de ir a la entrada del parque para que no tengas que volverte. Una segunda recomendación, los residuos. Todo lo que entra al parque tiene que salir con vos. Tenemos que acostumbrarnos a hacernos cargo de nuestros residuos. Los residuos se retiran y se depositan en contenedores fuera del área protegida. Nada, absolutamente nada, queda dentro del parque. Y esto yo diría que puede aplicar a todas partes, ¿no? No solamente en parques nacionales, sino a donde vamos. Tenemos que hacernos cargo de nuestra basura. Para los que van a acampar, solo se puede hacer fuego en los campings y lugares habilitados, ¿eh? Fuera de esos lugares está prohibido. Y cuando te retiras, y atente a esto, el fuego se apaga con abundante agua. Nunca, nunca con tierra ni con arena, ¿sí? Agua, mucha agua. También hay que circular solo por caminos habilitados. Y otro dato, registrarse antes de salir en caminatas de largo recorrido. Y una última recomendación, en muchos sectores de los parques nacionales no hay señal de celular. Entonces, avísale a alguien a dónde vas, cuánto tiempo te vas a quedar, si pensás hacer camping ahí, cuánto tiempo. Anota teléfonos de emergencias por las dudas, pero siempre que alguien tenga tu última parada, por cualquier cosa, para que los demás puedan estar tranquilos y nosotros también, ¿no? Si puede pasar algo. Así que bueno, antes de ir a parques nacionales es solamente planificar un poquitito más el viaje. Y si querés el cuadro completo con todos los valores actualizados, los compartimos en nuestras redes Viajero Frecuente Radio o pásate por www.viajerofrecuente.com.ar.
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0: Seguimos con El País Festeja, porque cada semana en algún rincón de la Argentina hay una plaza que se llena, un escenario que se arma, una comunidad que sale a celebrar lo que es, lo que produce, lo que recuerda. Del norte al sur, del litoral a la cordillera, este país cuando quiere sabe festejar como pocos. Esta semana, del 30 de mayo al 7 de junio, hay propuestas para todos los gustos. Arrancamos el fin de semana en Córdoba, en Agua de Oro, el Golden Night Full Moon Running, una carrera nocturna bajo la luna llena por caminos serranos. ¡Ay, qué lindo! Esos que se iluminan con la mica, con medalla para finisher y locro de llegada. No está mal, ¿eh? Y también en Córdoba, el turismo carretera vuelve al autódromo Oscar Cabalén, allí en Villa Parque Santa Ana, cerquita de Altagracia. Todas las figuras del TC y un fin de semana bien fierrero. En Santa Fe, el domingo 31, en Timbúes, se viste de tradición con una jineteada en el predio El Palomar. Hay tropillas, montas especiales, música en vivo, bueno, una jornada bien criolla. Del 3 al 6 de junio, en Armstrong, también provincia de Santa Fe, vuelve a ser el corazón productivo porque se realiza la Agroactiva, una de las muestras agropecuarias más importantes de Latinoamérica. Una perlita para el cierre de la semana, 6 y 7 de junio, la Fiesta Nacional del Folclore Suizo en San Jerónimo Norte, también en la provincia de Santa Fe, con danzas, trajes típicos, gastronomía, bueno, y delegaciones de todo el país, como me gusta todo eso. El domingo 7, el Desafío de las Nubes en Salta, la gran carrera de mountain bike del norte argentino. Toda la agenda completa la tienen en www.viajerofrecuente.com.ar y también en nuestras redes sociales @viajerofrecuenteradio.
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2: Seguimos en Viajero Frecuente, segundo bloque, y si acaban de sintonizar, bienvenidos. Esto es Viajero Frecuente y Viajero Frecuente Radio. Nos encuentran en las redes sociales. www.viajerofrecuente.com.ar. Toda la info sobre viajes, todos los episodios, también los enlaces para volver a escuchar este programa. Hay un WhatsApp para que nos envíen mensajitos y es el 3400-524640. Y si estás fuera de la Argentina, más 549. Hay un mensaje, es de Samantha Sánchez, es de Timbúes, Santa Fe, y dice: hola Gaby, somos de Timbúes, Santa Fe. Los conocimos en el 2023 en una Expo Rodanteros en la ciudad de Santa Fe. Tu esposo lo convenció al mío y se animó a llevar a un remolque. Al día siguiente nos compramos una mini rodante. Ahora tenemos una casita de 3.5 metros. Bueno, se han agrandado. Dice: gracias por ser inspiración. Tenemos una cuenta de Instagram. Es tranquila, dice, porque no salimos tanto, pero documentamos nuestros viajes. ¡Qué lindo! Los invito a seguirnos y la comparto también para que ustedes lo sigan. La Madriguera Viajera, ok. Me encanta. Gracias, Samantha. ¡Qué lindo! ¡Qué lindo! Me encanta cuando recibo estos mensajes. No se dan una idea de haber podido ser un poquito de inspiración. Bueno, ahora nos vamos a Puerto Madryn, a la Patagonia Atlántica, en Chubut. Esa provincia que lo tiene absolutamente todo, ballenas, pingüinos, lobos marinos, playas enormes, viento, mucho viento, pero bueno, no importa. Ahí en Madryn está Animal Travel, una agencia de turismo que conocemos muy bien, por supuesto, pero además de llevarte a conocer rincones increíbles de la Patagonia, hay una experiencia que nos va a contar Carla, que tienen ahí con su equipo ahora entre manos, y la verdad que me gustó mucho compartir con ustedes, una salida a Colombia que mezcla historia, cultura. Bueno, ya Carla les va a contar todo. Y atentos al final, porque hay una sorpresa para los oyentes de Viajero Frecuente. Así que muy, pero muy atentos con eso. No les voy a decir mucho más. Los dejo con esta linda nota que hicimos con Carla.

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0: Nos vamos para Puerto Madryn, a la casa de amigos que me encanta visitar, que me encanta recorrer. Y ahora, viéndonos a la cara, porque bueno, con esta serie de grabaciones que venimos haciendo, es la primera nota que hacemos con ella frente a frente. Siempre nos encontramos en FIT, pero bueno, ahora, y por teléfono siempre, pero bueno, ahora a través del video. Tengo del otro lado de la pantalla a Carla Mendoza. Ella es una de las titulares de Animal Travel, una agencia que siempre hablamos en el programa, que hace receptivos y es quien te recibe y te ordena todo, absolutamente todo, cuando viajas a Madryn. Pero ahora vienen con otra invitación que me gustó mucho la propuesta, porque si bien es una salida, es algo que sale desde Puerto Madryn, bien pueden sumarse pasajeros desde todo el país, y eso es hermoso, ¿no? Entonces, Carla, hola Carla, gracias por tu tiempo y bienvenida una vez más a Viajero Frecuente.
1: Hola Gaby, ¿cómo estás? Bien. Bueno, sí, hoy una temática nueva, hoy ya con cámaras, hace años que hablamos por teléfono, sí, y ¿cuánto? Bueno, hoy cambiamos.
0: Hoy cambiamos, sí, bueno, de todos modos, es la manera, ¿no? También es lindo ponerle rostro a las voces, siempre digo yo que siempre eso es como que suma un montón. Carla, bueno, esto que hablábamos, ¿no? Ustedes son una agencia más que consolidada como receptivo y ya también vienen haciendo un montón de emisivo, ¿no? De esto de proponer otros viajes a los turistas, pero bueno, hay una salida especial que me gusta porque es acompañada por ustedes y eso siempre es un valor agregado. Porque cuando a vos te acompaña alguien de la agencia, es otro el grupo, ya es otra la onda, siempre digo yo. Y hay una salida para Colombia. ¡Ay, qué lindo! El Caribe, calentito.
1: Totalmente, Gaby. Este año ya cumplimos 11 años. Wow. Así que, bueno, por supuesto que todo lo que es excursiones en Puerto Madryn siempre pueden contar con nosotros. Y nosotros siempre hicimos turismo emisivo. Y hace unos años intentamos armar una salida grupal por año. Este año el destino elegido, no por nosotros, sino por pasajeras que hicieron el año pasado Perú. Ajá. En ese viaje no habían regresado todavía, creo que estaban bajando del Machu Picchu con poco oxígeno y ya nos estaban pidiendo Colombia. Así que ahí pusimos manos a la obra, tratamos de organizar una salida donde obviamente acá la vedette es Colombia, ¿no? Y conocer toda su historia, su cultura y sus playas caribeñas, pero a su vez nosotros lo buscamos como un momento de encuentro entre personas, donde se generan amistades o tal vez solo conocidos, pero hay una onda que envuelve ese tipo de viajes donde nuestra propuesta es que sean relajados y que a pesar de que se va en grupo, que cada uno pueda manejar sus tiempos.
0: Qué bueno eso, Carla, de las dos cosas, ¿no? Esto de viajes relajados, porque por lo general se asocia a los tours armados por determinados países en una maratón de a tal hora, tal esto, tal hora, tal otro, tal hora, tal otro, que después cuando volvés no sabés si estuviste en Colombia, en Perú o en México. Porque no sabés nada, no entendiste nada, no te acordás de nada, porque fue como demasiada información toda junta y cansancio físico también que se suma, ¿no? Entonces, esto de relajado se agradece porque permite disfrutar del destino tal cual, ¿no? En esto con sus tiempos, con sus momentos para la foto, para prepararla, la foto, y no salir corriendo y decir, bueno, vamos, y vos atrás ahí corriendo tratando de llevarte un recuerdo. Y
1: disfrutar la gente, uno va a una cultura distinta a la nuestra, entonces uno necesita tiempo para poder empaparse eso, pero sí. Quizás hay gente que disfruta haciendo muchas cosas. Entonces, nosotros lo que buscamos es, las excursiones principales están incluidas. Y también les dejamos tiempo libre. Claro. Ese tiempo, uno va a decidir si igual quiere llenarse de excursiones, quiere levantarse a las 6 de la mañana y dormirse a las 10. Buscamos eso en este tipo de viajes, que es que cada uno pueda manejar. Claro. No tenemos que andar todos juntos como minions para un lugar para otro, a menos que el grupo tenga esa onda, tenga ganas de andar todos juntos para un

0: irse a las 10. Buscamos eso en este tipo de viajes, que es que cada uno pueda manejar.
1: Claro.
0: No tenemos que andar todos juntos como minions para un lugar para otro, a menos que el grupo tenga esa onda, tenga ganas de que andar todos juntos para un lugar y para el otro,
1: Claro.
0: por supuesto que se puede hacer. Y si alguno tiene otros tiempos y quiere hacer algunas actividades tranquilos o más apurados, también lo van a poder hacer. Está
1: Claro.
0: pensado para con esa flexibilidad.
1: Claro. Esto que hablabas, ¿no? También de moverse en grupo, está bueno porque, bueno, esto de generar amistades, quizás quien viaje sola o solo y pueda sumarse a esto de decir, bueno, la verdad que tengo ganas de viajar, pero solo no, pero así en grupo es como que, bueno, viajás solo pero acompañado, también está bueno.
0: Para mujeres tenemos habitación a compartir garantizada. De
1: Ay,
0: hecho, ya
1: bueno.
0: tenemos una señora que está esperando su
1: Su
0: compañera de
1: compañera.
0: cuarto,
1: Ahí
0: así
1: está.
0: que es un viaje que se presta muchísimo. Si alguien tiene ganas de viajar y por ahí hasta que coincidís con tu amiga o coincidís con tu pareja y tenés ganas, este es el momento. Y si son caballeros, también está bueno. Todavía no tenemos un caballero a compartir, pero lo podemos buscar. Me parece que eso es un poquito la esencia de la salida grupal.
1: Claro.
0: O hay parejas, también tenemos una pareja que ya reservó su lugar y en el caso de ellos les gusta viajar con más gente, les gusta
1: Claro,
0: cenar con otras
1: claro.
0: personas, les gusta contar con el acompañamiento de la coordinadora, como para... Hay gente que le gusta desligarse y todo y estos viajes están
1: Bueno.
0: buenísimos para eso.
1: Sí. Hay gente también que nunca ha viajado al exterior y tiene ese temor de decir, che, no, mi
0: Totalmente.
1: primer viaje lo quiero acompañado, que me lleven, me traigan y que me resuelvan temas, ¿viste? Me asesoren de cómo ir moviéndome y también sirve como primer viaje.
0: Es
1: Bueno,
0: el momento, sí.
1: la salida está justo para ir programando, porque la salida es el 7 de septiembre.
0: El 3 de septiembre salimos de Ezeiza.
1: El 3, perdón, no sé dónde. Ah, el 10,
0: No hay
1: sí.
0: problema.
1: El 3 de septiembre, sí.
0: Si calculamos el 1 o 2 de septiembre, vamos a estar saliendo de Puerto Madryn, pero contamos con pasajeros de todo el país, no son solamente pasajeros de Puerto Madryn. Así que la idea de las salidas grupales internacionales es nos encontramos en
1: En
0: Ezeiza
1: Ezeiza.
0: todos, pero un día antes por lo menos, quien vaya a coordinar ese viaje ya estaríamos en Buenos Aires, porque si alguien necesita que lo recibamos, que lo organicemos el hotel en Buenos Aires, no hay ningún problema.
1: Ahí está. Bueno, con esto enfatizamos justamente que se puede sumar gente de todo el país, ¿no?
0: Todo
1: Que
0: el país, sí.
1: está buenísimo. Contanos un poco. Bueno, salen el 3 de septiembre desde Ezeiza.
0: Sí, nos vamos a ir a Bogotá, donde vamos a hacer 3 noches.
1: Wow, qué lindo.
0: Vamos a tener las excursiones principales de Bogotá incluida, por supuesto. Y ahí después tenemos un vuelo muy cortito. Nos vamos a ir a Cartagena, otras 3 noches,
1: Qué
0: también
1: lindo.
0: con algunos días libres, con otras excursiones incluidas. ¿Sabes qué? Me estaba olvidando de contarte que en Bogotá vamos a hacer la excursión a la Catedral de Sal de Zipaquirá. Es
1: Wow.
0: una catedral que está construida en una mina de sal a más de 100 metros bajo tierra. Es fenomenal esa
1: No
0: excursión.
1: conocía.
0: Bueno, yo a medida que voy viajando voy encontrando algo en la arquitectura de las catedrales que me va llamando mucho la atención, que excede si uno es religioso o no. Es
1: Claro.
0: esa historia que tiene para contar. Y esta catedral es espectacular. Ya estuve mirando videos, así que esa excursión de Bogotá es una maravilla. Después ya cuando vayamos a Cartagena, por supuesto que vamos a visitar la ciudad amurallada, vamos a ir al castillo de San Felipe también. Los castillos llaman muchísimo, muchísimo la atención y también nos aporta muchísima historia.
1: Que no solamente es conocer la historia del país, sino en definitiva nuestra historia también, ¿no? Porque está muy vinculada a toda la parte de la colonización y todo eso.
0: Totalmente.
1: Entonces, es como que, bueno, es parte de nuestra historia, ¿no? Está buenísimo. Bueno, hay que reservar, hay que contactarse con ustedes. Los encuentran en las redes sociales como Animal Travel Madrid. Hay una web que es súper completa, y me imagino que deben tener un link.

0: link especial para esta salida.
1: Sí, si entran a nuestra web, Animal Travel. animaltravel.com.ar, ingresan a la página web, van a tener la solapa, hay una solapa de Puerto Madryn y hay otra solapa de viajes. Cuando entra la solapa de viajes, ahí van a encontrar rápidamente la salida de Colombia. Y si no, nos tienen por teléfono, por WhatsApp, si estás en Puerto Madryn o a los alrededores, si quieres venir a la oficina, si quieres que programemos una videollamada, ahora que ya acomodé la cámara para hablar con Gaby, que ya me acomodé, ya tengo los auriculares, todo, te hago una videollamada. La idea es que la persona esté cómoda. Tenemos todos los canales de comunicación que hay y estamos disponibles en cualquiera. En el que ustedes estén cómodos, nosotros nos avisan. Y nos organizamos para contactarlos.
0: Ahí está, buenísimo, ¿no? Y tan cálidos que son ustedes. Y, gracias. Y Carla, vos al mando por ahí un poco del equipo, en cada detalle, ¿no? Que eso también es súper importante. Y se valora mucho a la hora de viajar, ¿no? Porque uno siempre cuando lo hablábamos el otro día con un psicólogo de viajes, cuando uno está de viajes, por más que la está pasando bien y la está disfrutando, estás como más vulnerable también, ¿viste? Estás como en estado de alerta y de, bueno, de que siempre, qué sé yo, no es tu, más si no es tu país, estás como un poco. Entonces, tener a alguien al lado que esté ahí apoyando de cualquier inconveniente o no, quizás quieras.
1: A veces decir, es acompañar simplemente.
0: Otra experiencia, claro, tal cual.
1: En el último viaje nos íbamos a Salta, Jujuy, entonces uno dice, bueno, es dentro del país, claro. Fui en un plan súper tranquila, llego al aeropuerto, Normita, una pasajera, se me había olvidado el documento. Bueno, y es acompañar, es ayudar, bueno, tenés la aplicación Mi Argentina, uno tampoco hace magias cuando acompaña a un grupo, eso es real. Pero uno está siempre tratando de dar una mano en lo que se pueda, de acompañar en aquellas cuestiones que quizás no tuvieron solución. Esa es la idea de acompañar a la gente, claro, cuando viaja.
0: Sí, pero esto que vos decías, mira, vos fíjate, quizás en el momento, en el susto, ahí te, viste, te abatatás y decís, bueno, ¿qué hago? ¿Qué sé yo? Entonces siempre está bueno tener a alguien con experiencia, con
1: calma, Dios,
0: fría, claro, tal cual.
1: Nos pasa con el exceso de equipaje también, claro, que les da un ataque, llegan y dicen, no, ¿y cuánto? Tranqui, nos corremos, claro, de acá, pasamos lo que sobra una valija a la otra, claro, y ya está, y ahora vas y haces el check-in, y tratamos de ayudar a los pasajeros a manejarse con tiempo, a decir, bueno, siempre es preferible tomarse algún café extra en el aeropuerto. Siempre. Que estar viajando a las corridas.
0: Tal cual, sí, eso es primordial. Así que bueno, qué bueno que tengan esta salida así grupal. Y aparte me imagino que debe ser muy divertida también, porque vos sos muy divertida, muy buena onda, y todas las chicas ahí, y todo el equipo de Animal Travel tienen esa onda, así que va a ser muy buena seguramente también desde ese lugar.
1: Gracias.
0: Volviendo para Madryn, hablabas de la página web que tiene dos pestañas, una de viajes, que no solamente tiene Colombia, hay otro montón de viajes, pero bueno, ahora enfatizamos este porque es una salida acompañada, ¿no? Pero nos vamos para la otra pestaña, nos vamos para la pestaña de Madryn y a ver, ya empieza la temporada de ballenas. Igual estuve viendo en las redes sociales de ustedes que siempre tienen esas imágenes increíbles que hace Facu, que son increíbles, pero que ya andan dando vueltas, ya llegaron.
1: Sí, mira, hoy es un día, Gaby, maravilloso. Soleado, vamos a usar una palabra que es una mía, que es el cielo diáfano. Ajá. Divino, el mar planchado, así divino. Que estamos con un clima maravilloso. Las ballenas estuvieron acá, te diría, desde fines de abril. Ya mediados de abril, alguna que otra andaba dando vuelta. Hoy ya podemos ir al doradillo y tener un doradillo como si esto fuera temporada alta, como si estuviéramos perfectamente en agosto. Están hermosas. Ellas llegaron antes, están súper tranquilas. Ya tenemos fecha de lanzamiento de temporada. El lanzamiento de temporada, en realidad, no hay un... Cada uno puede venir cuando ganas. Obvio. Pero se llama lanzamiento de temporada de ballena, al primer día en el que vamos a navegar haciendo el avistaje. Este primer día de navegación buscando el avistaje va a ser para el 9 de junio.
0: Ay, falta muy poquito.
1: 9 de junio tenemos el primer avistaje, pero ya están ellas en Playa El Doradillo. Por supuesto que ya podemos hacer snorkel con lobos, 4x4, kayak, lo que quieran.
0: Me gusta esta fecha, me gusta mucho, porque todavía buscando la economía y guardando recursos para Colombia. A ver, todavía están los precios de baja y esto que vos decís, ya hay un montón de actividades para hacer en Madryn.
1: No es que hasta julio estamos con precios de baja.
0: Hasta julio, ajá.
1: Sí, sí, hasta julio tenemos precios de baja y como les digo, el 9 de junio ya empiezan los avistajes embarcados, así que es buen momento para venir. El clima, como te decía, se está portando bárbaro y las actividades ya están.
0: Claro, perfecto. Sí, sí, sí, tan lindo, tan lindo. Tan lindo destino y tan completo, ¿no? Porque en definitiva ustedes nunca, digamos, tienen precio de baja, pero nunca están en temporada baja.
1: Y todo el año hay actividades.
0: Y es un privilegio que no todos los destinos en el mundo, podría decir, lo tienen, ¿no? Más un destino de naturaleza como ustedes, quizás, bueno, si Nueva York o algo, o ciudades que son
1: de shopping, digo yo.
0: Claro, destinos turísticos, la ciudad por excelencia, bueno, por ahí podés, aunque tienen sus temporadas, pero un destino de naturaleza que dependen de naturaleza libre, que tengan este abanico impresionante, que no se alcanzan a dejar de ver las orcas, que ya están las ballenas ahí dando vueltas. Sí.
1: Es que pará, ayer hubieron orcas.
0: Claro.
1: Y se estuvieron viendo durante 2 días.
0: No.
1: Así que sí, se puede decir que entre lo que es ballenas, pingüinos y después viene la temporada de orcas, haciendo el nexo entre lo que puede haber sido pingüinos y ya las ballenas llegando, hace que tengamos animales todo el año. Todo. Pero además, imagínate, tenemos el Museo Paleontológico en la ciudad de Trelew. Increíble, que es una locura.
0: Hace poco que se reinauguró, digamos, totalmente nuevo.
1: Totalmente. Podemos ir a tomar el té a Lesa Gaiman. Te diría casi que tenemos excursiones ya las 24 horas, porque ahora con astroturismo podemos disfrutar las noches. Turismo de estancia, tenemos vinos que se están haciendo en nuestra zona.
0: Ah, mira.
1: Sí. Sí, sí, sí. Así que la cantidad de excursiones y ofertas y diversidad que tenemos. Uno puede ir caminando a Playa El Doradillo o se puede ir en bicicleta si quiere.
0: Sí, también.
1: Así que me corriste la cámara.
0: La verdad que sí, que es un destino que hace poco en mi diario de ruta, un ciclo que hago de mis experiencias, hablaba también del dique Ameguino, ¿no? Ese lugar increíble.
1: Sí. ¿Cómo me estaba olvidando? ¿Cómo es mi preferido?
0: Estaba, pero claro, que es así como una perlita media escondida, como vos decís, que por ahí no están todos los itinerarios, porque bueno, hay tanto, casi se parecen a Orlando. Viste que cuando Orlando, salvando las distancias, ¿no? Pero viste,
1: sí,
0: que
1: obvio,
0: cuando Orlando promociona su destino, dice que bueno, que vas a necesitar mucho más de un año para recorrerlo, para disfrutarlo, porque tiene tanta cantidad de atracciones y propuestas que no te alcanza el año, aunque estés todos los días haciendo actividades para visitarlo. Y ustedes,
1: hay que volver.
0: Hablaba con Facu la otra vez. Digo, Facu, con ustedes hay que ir en todos los meses del año, porque siempre hay algo, porque no te quieres perder las ballenas, pero tampoco te quieres perder los pingüinos todos grises que se están desplumando, pero tampoco quieres perderte las orcas, la posibilidad de hacer orcas o hacer playa o hacer snorkel. Y en definitiva, hay que ir todos los meses, hay que ir a Madryn.
1: Por eso nos gusta que la gente vuelva, y por eso cada vez son más los que vuelven, claro. Porque Madryn vas a encontrar una ciudad completamente distinta en una temporada y en otra.
0: Claro, tal
1: Y el dique ameguino justamente es para hacer todo el año. Todo el año es hermoso el dique ameguino y nos vamos a encontrar con diferentes paisajes.

0: Porque el ique justamente es eso, son esas piedras coloradas que envuelven esa obra hidroeléctrica que es majestuosa, pero más allá de eso, son los colores
1: Los
0: que nosotros
1: colores.
0: podemos ver. Nuestro río con esa pigmentación verdosa que tiene, y depende si vamos a estar en otoño y los árboles en otoño, o vamos a ir cuando los árboles estén verdes. Así que también hay un dique ameguino distinto en las distintas épocas del año.
1: Sí, tal
0: Todo el
1: cual.
0: año se puede hacer.
1: Tal cual, la verdad que es un destino, es un lugar hermoso, hermoso, hermoso. Carla, bueno, yo me quedaría horas charlando porque siempre hay un montón para charlar. Recordamos esto, ¿no? De la salida a Colombia del 3 de septiembre, quedan poquitos
0: Sí.
1: lugares y nombran a viajero frecuente, hay un bonus para. A ver. ¿Para qué me usted gastaría esos $50? Me traería algo típico, algo típico de allá.
0: Ay, yo me
1: Para
0: haría el peinado que
1: desayunar.
0: se hacen en Cartagena,
1: Ah, también, es verdad.
0: que claramente no sale $50, pero
1: Pero
0: bueno, lo
1: bueno,
0: usaría para
1: pero
0: disfrutar esas
1: claro,
0: cosas.
1: tal cual, un mimo, algo que nos
0: Sí.
1: guste mucho. Y bueno, y las propuestas de Madryn que hablábamos y que siempre hay tanta cantidad. Entran a la web y dos pestañas y ahí pueden encontrar toda la gran variedad porque es imposible charlarlo todo en una sola nota, ¿no?
0: Totalmente. Los esperamos entonces en Animal Travel Madryn y, como les decía, por cualquiera de nuestras vías de comunicación estamos todos atentos.
1: Ahí está, bueno, porque ahora Carla acomodó la cámara, así que no hay ningún problema si quieren hacer videollamada. Te mando un abrazo enorme.
0: Otro para vos, Javi. Muchas
1: Bueno.
0: gracias.
1: Chau, chau. Estábamos
0: Chau, chau.
1: hablando con Carla Mendoza, una de las titulares de Animal Travel, allí en Puerto Madryn, en la provincia de Chubut, aquí en la República Argentina.
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Tercer bloque de este viajero frecuente, y para los que están con nosotros desde el principio, muchas, pero muchísimas gracias por quedarse allí. Para los que llegan ahora, bueno, bienvenidos. Esto es Viajero Frecuente Radio, así nos encuentran en todas las redes sociales y en nuestra web www.viajerofrecuente.com.ar, donde también tienen todos los enlaces para las plataformas para volver a escuchar estas notas. Recuerden que las notas por lo general están un poquito recortadas para que entren en el programa, y las versiones completas están en las plataformas. 3-452-4640 más 549 si no estás en la Argentina. Hay mensaje de oyente y es Mariela desde San Luis y dice: Gaby, los escucho desde hace 3 años y el diario de ruta, dice, me llena el alma. ¡Ay, qué lindo! Yo vivo cerca de Potrero de los Funes. ¡Ay, qué hermoso lugar! La sección Viajeros que Inspiran de hoy, una historia que me gustó, que no solamente me pareció inspiradora, sino también como necesaria. Claudio Bufa tiene algo más de 50, se moviliza en silla de ruedas y en lugar de quedarse mirando cómo la vida le pasa, tomó una decisión que requiere, la verdad, que mucho coraje, mucho, porque vendió su casa que estaba totalmente adaptada a sus necesidades, pero se compró otra casa, más chiquita y móvil, por supuesto, porque es una Ford Transit que adaptó especialmente para viajar por la Argentina, para vivir el viaje y también para documentar todo lo que implica recorrer el país con una discapacidad motriz. Muy, pero muy interesante. Lo encuentran en las redes sociales como Accesiblemente por con X Argentina. Los invito a seguirlo también, porque de esa manera también apoyan su proyecto. Espero que les guste esta linda nota con Claudia.

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0: Bloque viajero, como siempre digo, de los que me gustan, pero esta nota en particular tiene así como un upgrade, algo más, porque esta sección siempre se llama Viajeros que Inspiran. Y este viajero

0: segura que va a inspirar a más de uno. Y a muchos de los que dicen, no, no puedo, bueno, estoy segura que hacia ellos va dirigida también esta nota. Tengo del otro lado de la pantalla a Claudio Buffa. Él tiene una... en su Instagram es Accesiblemente por Argentina. Y no es azaroso ese Accesiblemente, porque justamente la idea es ir mostrando destinos que sean más amigables, más accesibles a quienes tienen alguna discapacidad motriz y anden en sillas de ruedas, que ya bastante tienen complicado como para seguir complicándoselas con los lugares para ingresar y como para visitar y todo eso. Así que, hola Claudio, gracias por tu tiempo y bienvenido a Viajero Frecuente.
1: No, gracias a vos y o sea, gracias a todos que están del otro lado.
0: Bueno, Claudio, conocer un poquito tu historia. ¿Cómo vos sos de San Francisco, provincia de Córdoba? ¿Y cómo nace esta idea de empezar a viajar? ¿Vos ya viajabas antes? ¿Cómo empieza todo este género? ¿Cómo se...?
1: Mira, yo años atrás hacía una campaña también de accesibilidad que se llamaba Pesca Adaptada, porque como fanático de la pesca, pero la hacía en un auto, estaba en ese momento con mi esposa. Ya que en el auto yo necesito una persona que me baje la silla, que me la suba, que un poco más de ayuda. Después de mi divorcio, el tema de viajar siempre me gustó, amo viajar también, pero necesitaba eso, la independencia suficiente como para poder hacerlo, ya que estaba solo. De ahí surgió la idea de armarme el motorhome y junto con, podría decirse, un hermano de esos que te da la vida, salió la idea de, ya que armar el motorhome para poder viajar, qué sé yo, también hacer la campaña de Accesiblemente. Pero puntualmente fue el salir a viajar, salir de ese encierro de... que tuvimos en la bendita pandemia, y poder estar mostrando un poquitito también las buenas cosas y las falencias que hay respecto a la accesibilidad.
0: Claro, está bien. Como muchos, ¿no? En la pandemia esto de buscarle la vuelta y poder salir, ¿no? Y de primero seguramente mirando muchos videos.
1: Y sí, en la pandemia con el tiempo libre es lo que hicieron muchísimo, uno de ellos yo. Y bueno, de ahí esa necesidad de poder adaptarme un vehículo para poderme movilizar tranquilo en un viaje. Ya que antes, bueno, yo tenía que depender de baños, de estaciones de servicio, de negocios, que tuviese conocimiento. Así que a lo mejor para hacer un viaje de 100 kilómetros tenía que hacer 200 para poder pasar por lugares en donde había baños accesibles o cosas distintas. De ahí empecé de a poquito, como todo, yo no soy una persona adinerada, así que dije, bueno, si lo hago, lo hago. Vendí mi casa y empecé con el proyecto.
0: ¡Wow! ¡Qué decisión, Claudio! Porque, viste, más a nuestra edad por ahí, el tema de la casa, o nuestra generación, más que nada, el tema de la casa es siempre como todo un tema, ¿no? Y bueno, que hayas tomado esa decisión ya era como quemar las naves.
1: Sí, es un poquito eso, pero... Bueno, de otra forma no lo iba a poder hacer. Siempre fui un poquitito jugado, podría decirse. Siempre me gustó probar lo que no podía hacer para ver cómo lo podía hacer. Y bueno, y esta fue una decisión que Dije, yo en mi casa, mi padre me la hizo totalmente cómoda para mí, para poderme manejar tranquilamente con todas las comodidades. Y dije, si mi papá está de acuerdo, voy a conseguir un comprador y lo voy a tener que hacer. Y bueno, por suerte tardé como 3 horas y al primero que le dije me la compró.
0: 3 horas, wow, cuánto tiempo, sí, por favor.
1: Sí.
0: Bueno, de ahí vino a comprar la otra casita, a comprar, a encontrar la...
1: A encontrar el otro techo.
0: El otro techo, tal cual.
1: Exactamente. Una vez que, en realidad, pensé en hacer algo más grande, pero después, por inconvenientes del carnet de conducir y todo eso, me era imposible y, bueno, me apareció la Sole y me enamoré. Dije que la quiero, me la traje, la llevé a hacer adaptar con una rampa eléctrica para poder acceder del lado del portón lateral. La hice adaptar para poder manejar, acelerar, frenar, embrayar, todo, porque es caja manual, no es nada automático. De hecho, quería una camioneta que no tuviese nada electrónico. Y ahí empezamos con mi mejor amigo a diseñar y, bueno, él podría decirse que es el que me fabricó el hogar con el que voy a viajar.
0: Claudio, una Transit, yo también tengo una Transit, así que conozco las medidas y uno tiene que, bueno, ya en un motorhome, ¿no? Te tenés que, los espacios son muy reducidos y te tenés que mover así como muy, todo muy milimétrico.
1: Realmente, yo lo tengo todo armado milimétricamente con las comodidades suficientes que necesito. Quizás para poder y tener un poquitito más de espacio, hice que la cama se rebata para arriba, así que la levanto y tengo un poco más de espacio. Utilicé hasta lo último. Yo la mía, como es la Transit la más alta, entro bien, pero está muy, muy, cosas muy finas hechas para poder estar cómodo con la silla de rueda adentro.
0: Claro.
1: Y bebó encima.
0: Claro, porque ahí iba a ir en un ratito, porque no viajás solo, viajás con Bebón.
1: No. Yo viajo con mi fiel amigo Bebón.
0: Tu compañero de viaje.
1: Exactamente. Yo lo adopté hace 11 años, ya de grande, y así que está viejito, tiene su... Ya, somos dos los que usamos la rampa para poder subir... él tiene su espacio, el butacón del acompañante que tiene la camioneta, ese es su lugar a donde duerme, donde está, tiene su lugarcito, él se acomoda, pero es el primero que sube, es el primero que se baja, porque no me deja ni a sol ni sombra, así que era un poquito más complicado tener menos espacio como para... Pero bueno... el amigo del amigo.
0: Obvio, obvio que sí, claro que sí. Un compañero de viaje siempre, siempre viene bien y un amigo, ¿no? También una compañía.
1: Sí, sí.
0: ¿Cómo tenés, si podés describir un poquitito, cómo tenés distribuido la Transit como para
1: bueno, yo al ingreso, detrás del asiento, yo el asiento del volante lo tengo que es giratorio. Porque yo apenas entras del portón lateral, ahí dejo la silla de ruedas para conducir, me cruzo al asiento y manejo normalmente. Detrás del asiento, ahí tengo una mesa que también se baja para que quede un poco más despacio. Tengo una heladerita de una lácar de 90 litros, un roperito chiquito para cosas puntuales, lo del día a día. Tengo lo que sí, la cama armada la tengo siempre hecha, no es que la tengo que armar cada vez que, lo único que se levanta, claro. O sea, hace así y la pongo en contra de la pared, para buscar abajo, porque toda la parte de abajo es todo baulera, es donde tengo las baterías de litio para...

0: para la luz, donde está el tanque de aguas blancas. Tengo un plato de ducha con cortinita, así como para bañarme tranquilamente, con un inodoro químico, que yo con eso ya me puedo arreglar, y una pequeña mesadita con una bacha, la canilla, y un anafecito como para cocinar. Y arriba una alacenita donde llevo platos y todo ese tipo de cosas. Y después no hay más nada.
1: Pero, a ver, por lo que nombrás, tenés todo lo que tengo yo en mi transit.
0: Todo lo necesario. Todo lo necesario.
1: Lo demás sobra.
0: Exactamente.
1: Lo demás, viste que...
0: Eso yo, después de que me separé, a los 46 años, fue la primera vez que quedé solo. Es una anécdota que por ahí cuento. Nunca estuve solo, siempre tuve alguien al lado que me ayudaba. Entonces tuve que aprender a los 46 años a vivir solo, a manejarme solo, a acomodar las cosas solo, a cuidar. Y me di cuenta que hay muchas cosas que las tenemos de vicio. Entonces, mientras tenga lo justo y necesario, ya es más que suficiente.
1: Qué buen aprendizaje, ¿no? Y qué bueno lo tuyo, ese ejercicio de hacerlo, porque podrías haberte quedado quizás en la angustia de decir, estoy solo, nadie me puede ayudar, y vos, sin embargo, fuiste por la otra, ¿no? Fuiste por la contraria, fuiste por, che, bueno, ahora manos a la obra, estoy solo, pero me las puedo arreglar bien, qué bueno.
0: Y yo, en mi casa, las cosas que había en la alacena, cuando vino algún amigo, les hacía bajar. Las empecé a acomodar distinto para poder alcanzarme yo.
1: Claro,
0: como te digo, mi casa estaba toda adaptada para bañarme, tenía bañera, tenía un baño re amplio, todos los ambientes amplios, muy cómoda, pero era demasiado para lo que yo necesitaba o lo que podía mantener, vendría a ser, porque a mí la limpieza mucho no me agrada, entonces... Era demasiado espacio y por eso también tomé la decisión de venderla.
1: Claro, está bien, está bien. ¿Cómo es? Imagino que ya habrás hecho algunos viajes. ¿Y cómo es esto de hacer los viajes? ¿Cómo te recibe la gente? ¿Qué vas viendo vos en cada uno de los lugares?
0: Bueno, yo puntualmente estoy haciendo viajecitos cortos por acá, por la provincia, o en Santa Fe o en Córdoba. No he hecho viajes largos. La idea puntual del viaje es hacer toda la ruta 3 y toda la ruta 40.
1: Wow.
0: Me tome el tiempo que me tome, no importa. Entonces voy a tener que aprender a vivir mucho tiempo sobre la camioneta. La idea es hacerle algunas todavía reformitas, como agregarle una baulera grande arriba del techo, para llevar una silla de rueda de repuesto, llevar la ropa de invierno en verano, y pedirle a alguno que me ayude y me tenga que bajar para hacer los cambios, pero es algo que no se va casi a utilizar en mucho tiempo. Por el momento, los viajecitos cortos que vengo haciendo, vengo un poquito mostrando, como la mayoría de los que tienen YouTube o viajeros, mostrar el lugar, mostrar un poquitito las deficiencias que tiene, tratar de hacer tomar conciencia un poquitito de todo ese tema. Y sinceramente hice dos viajes de prueba al principio, con la camioneta, que lo único que tenía era la cama, la mesa y la heladera, nada más. No tenía ni siquiera para bañarme, entonces paraba en estaciones de servicio y me bañaba, medio loco, pero ya dije, si el viaje es así, no quiero parar.
1: Wow. ¿Cómo es esto de justamente de ir viajando y qué te vas encontrando en estos destinos, digamos? ¿Cuál es la dificultad como el común denominador. Esto no sé, lo hablábamos fuera de aire recién, ¿no? Esto de decir, bueno, tiene rampa, cumplo con la ley, pero la rampa es de 80 grados.
0: Sobre todo es el tema de que muchas veces se cumplen con las leyes de que haya rampas y de que, pero no son funcionales. Yo, gracias a Dios, tengo bastante movilidad, entonces siempre fui una persona que hice deportes, me puedo manejar bastante bien, a comparar con otras personas que tienen mucha más dificultad. Pero puntualmente en los lugares son los accesos que no son tan funcionales como deberían ser.
1: Claro. Y imagino también que el tema de los sanitarios, ¿no?
0: Sí. Hoy, por suerte, la gran mayoría de estaciones de servicio y muchos negocios ya tienen, yo desde el momento de que empecé con todo esto, hoy en San Francisco hasta hay tiendas que tienen baño para discapacitado.
1: ¡Wow!
0: Realmente es para felicitar a alguna persona así por la forma de verlo. De hecho, hablando con el dueño, le pregunté si tenía una persona con discapacidad en su familia. Me dice, no. Dice, pero yo necesito que todos vengan a comprarme. Y estas son necesidades que le hacen falta a todos.
1: Qué lindo.
0: Entonces,
1: ese gesto.
0: Ese tipo de cosas son las que también quiero mostrar. Para que la gente sepa que están. Y que se repliquen ese tipo de cosas.
1: Claro, tal cual. Vos me contabas que te gustaba mucho la pesca y hacías buscabas siempre el lugar de pesca adaptada. Y viste que ahora está como muy fuerte el tema de la pesca adaptada y todo eso. De hecho, tienen un encuentro en Paso de la Patria y es como...
0: Sí, yo estuve en el primero que hicieron acá en Santa Fe. Yo después de que empecé con la campaña, bueno, como te decía, que me divorcié, qué sé yo, no pude seguirla. Y bueno, y Facundo, él empezó con Pesca Adaptada a Santa Fe y está haciendo un trabajo muy, muy bueno. Que también, bueno, vos lo conocés. Que está bueno también para que se replique lo que está haciendo.
1: Sí, bueno, ya se está haciendo un paso muy importante, porque Paso de la Patria, realmente, un lugar tan emblemático en cuanto a la pesca, que se haga, que se logre este encuentro, que es internacional también, porque viene gente de otros países al evento, está como muy bueno, ¿no? Porque muestra todo este público que también le gusta hacer la actividad y que necesita quizás no grandes cosas, pero que se piense también en ellos.
0: Claro, yo hace poco hablaba con un amigo y le digo, yo lamentablemente en playas no puedo ingresar porque con la silla me voy a enterrar en la arena, he hecho un viaje... cuando nació accesiblemente, por ejemplo, la campaña, había ido a un campeonato de pesca en Rawson con mi amigo, y allá las playas son todas
1: de piedra.
0: Esas piedra bola. Imposible, me agarró un poco una ola la silla y quedé enterrado hasta los ejes, así que me tuvieron que venir a sacar, pero... Bueno, y en la montaña, bueno, es más complicado también por el hecho de que... Entonces está bueno de que se vayan haciendo de a poquito cosas para mejorar todo ese tipo de lugares en donde no podemos acceder.
1: Tal cual. ¿Cuando viajás, vas a campings o te quedas en algún lugar, en algún predio?
0: A donde me agarre la noche.
1: Te agarre la noche, está bien.
0: Estación de servicio, camping, camping muy poco, pero normalmente, bueno, el último viaje pasó de que paré justo en una calle, fui, le golpeé a la señora de la casa al frente y le pedí si no le molestaba que me quedara estacionado ahí hasta el otro día, que...

0: iba a dormir. Total, dentro de todo, no hago ninguna mugre, no hago
1: Claro.
0: camping afuera, no pongo mesa ni nada, tengo todo dentro de la camioneta. Así que donde me agarre, yo paro.
1: Está bien eso.
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1: Último bloque, y como siempre estamos en Viajero Frecuente Radio, en todas las redes sociales y www.viajerofrecuente.com.ar, Spotify y YouTube, el programa y las notas completas también nos encuentran como Viajero Frecuente Radio. El WhatsApp es 3400-5246-40 para quien quiera, bueno, enviarnos un mensajito, contarnos algo, un mensaje de, bueno, desde donde nos escuchan, desde, bueno, qué les parece el programa, contarnos si tienen alguna fiesta, algo para agregar a la agenda. Así que, bueno, aquí estamos esperando su mensaje. Seguimos con esta linda historia de Claudio, esta Ford Transit transformada y toda la Argentina para recorrer, con la convicción de que el camino es para todos, y eso es un muy lindo mensaje.

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0: Siempre en estos de cambiar de estilo de vida, aunque veo que si en 3 horas vendiste tu casa, decisiones no te faltan y miedos seguramente no tenés. Pero bueno, alguna cosa, algún pensamiento o algo, alguna situación que te dé como cosita de decir, pucha, si me pasa esto, o que te frene un poco. Bueno, frenarte ya estás reembarcado, digamos, pero viste, siempre ahí están dando vuelta esos miedos.
1: ¿Qué hay, lo que me puede llegar a asustar un poco más es algún problema mecánico en la camioneta. Ajá. Es lo máximo. Después, en general, no tengo muchas preocupaciones que me dé el estar viajando.
0: Claro, qué bueno. Qué bueno, porque me parece que es uno de los los miedos más frecuentes, pero más fácil de solucionar también. Porque, bueno, siempre pasa algún gaucho.
1: No me va a preocupar tener que estar una semana estacionado al frente de un taller mecánico, por decirlo de alguna manera. No me va a preocupar en lo absoluto. Pero sí es un poquitito el miedo a eso puntualmente, a que se me rompa la camioneta, se me rompe por el camino y bueno, me estaciono en la banquina.
0: Claro, sí.
1: Y ahí me quedo, tengo todo lo que necesito, claro, ahí arriba. Así que no sería tampoco una preocupación muy grande.
0: Claro, está bien. ¿Cómo manejas el tema de armar un itinerario? ¿Cómo lo en estos pequeños viajes que has armado, te has manejado mucho por intuición o decís, bueno, voy para tal lugar y lo que vaya pintando en el camino, o tratás de seguir algún viaje a algún itinerario así medio a rajatabla?
1: No tengo planes. El único plan que hay es, como te digo, tratar de hacer toda la ruta 3 y toda la ruta 40, 50 kilómetros por un lado, 100 kilómetros para el otro, ir volviendo, pero hacer las dos rutas más largas de la Argentina, me vaya el tiempo que me vaya, mientras tenga salud para poder seguir haciéndolo, lo voy a seguir haciendo. Como siempre digo, tengo que hacerlo ahora porque el día de mañana yo sé que en mi situación voy a necesitar ayuda de alguien para poderme cruzar o gozo. Entonces, si no lo hago ahora, no lo voy a hacer. Entonces tengo que hacerlo lo antes posible.
0: Si no es ahora, ¿cuándo, no?
1: Exactamente.
0: ¿Y qué dijo la familia, los amigos? Bueno, tenés un amigo que bueno, obviamente es el que te está ayudando con todo eso, que seguramente fue el que dijo, bueno, vamos, y te ayuda y te apoya en todo esto. Con el resto de la gente, ¿cómo fueron las repercusiones de la decisión?
1: Mira, puntualmente yo familia, tengo la hija de mi hermana, después mi papá, mi mamá, mi hermana, todos fallecieron ya, así que somos nosotros dos nomás, que ella vive acá al lado de donde estoy ahora, pero apoyo total.
0: Qué bueno eso, ¿no? ¿Y en los medios, cómo, porque te vi en unas cuantas entrevistas? Después, la repercusión de la gente, ¿cómo ha venido?
1: Mira, bien, muy bien, gracias a Dios. Me cuesta mucho porque no soy de hablar al frente de una cámara o algo. Fueron cosas que todavía hoy estoy aprendiendo, estoy experimentando, filmaciones y todo ese tipo de cosas que mostrar. O qué es lo que le puede interesar a la gente. Espero que la gente tenga mucha interacción con el canal de YouTube y todo eso, como para saber qué mostrar. Iré aprendiendo en el camino. Espero que me aguanten la inexperiencia, y está hecho con el corazón, así que es lo que más vale, para mí al menos.
0: no estás aprovechando por ahí este tiempo para ir aprendiendo o haciendo, o bueno, no sé, ir practicando un poco, ¿cómo?
1: Sí, por eso te digo, estoy aprendiendo ahora. Estoy aprendiendo a editar, estoy aprendiendo con amigos que me van enseñando cómo tengo que hacer las filmaciones, cómo tengo todos los equipos, tengo todo, pero primero tengo que aprender a utilizarlos, claro, bien. Sí. Igualmente, si se larga el viaje y todavía no la tengo muy clara, y bueno, saldrá lo que saldrá, mostraré lo que puedo mostrar desde mi punto de vista y con equivocaciones y aciertos, lo iré haciendo igual.
0: Igual, viste que todos los expertos te dicen lo mismo, que hay de la única manera de aprender es haciendo, que no hay una chance, digamos.
1: Exactamente.
0: Hay que hacerlo de esa manera, digamos, no... por más que vos tengas todo el conocimiento, si no empezás a hacerlo y a practicarlo, no hay chances de que salga bien. Así que, bueno.
1: Exactamente. Yo acá tengo todo armado, la computadora que voy probando. Por ahí en los viajes trato de... Me cuesta eso puntualmente, me cuesta un montón cuando voy a algún lugar en lugar de disfrutar del lugar, ponerme a grabar, ponerme a hacer imágenes, generar el contenido para mostrar, que eso es una de las cosas que más me costó y más tengo que aprender a hacer.
0: ¿Te cuesta ponerte a grabar?
1: Exactamente.
0: Generar el contenido.
1: Exactamente.
0: Bueno, es un equilibrio difícil de encontrar, quizás esto te lo digo desde mi experiencia, porque después te pasás para el otro lado y es como que te la pasás generando contenido, porque si, uy, esta toma me puede servir para esto, esta toma... Después a lo mejor ni la usás, pero te pasás más tiempo ahí buscando la toma o que la luz o esperando el atardecer en un lugar especial y qué sé yo, y a lo mejor... perdés el... Ahí yo tengo siempre a mi marido que me está volviendo a la línea y me dice, ¿por qué no disfruta un poco y te sienta a tomar unos mates tranquilo?
1: Exactamente. Lo puntual en mi caso es disfrutar. Porque si no lo disfruto, dejo de hacerlo. Soy claro. Un geminiano bastante complicado en ese aspecto, que cuando no disfruto de algo... lo dejo. Entonces, puntualmente va a ser disfrutar. Yo sé de que cuando me acomode un poquito más con generar contenido y todo eso, es algo que a mí me gusta, porque eso es algo también que me gusta hacer, me va a ser más fácil y prácticamente también lo voy a disfrutar también, pero... Bueno, eso se va a ir viendo con más adelante con los viajes.
0: Me imagino también que Bebón va a ser un gran protagonista en todo eso, porque por los videos que estuve viendo, también es gran protagonista.
1: Es el principal influencer, Bebón. Principal influencer.
0: Sí, lo he visto que ahí. Aparte, muy pancho por su vida, así que muy bien por eso.
1: Mira, para que te voy a mostrar una cosa. Mira, yo estoy acá.
0: Y él mira, ahí, atento.
1: Ahí al lado de la mesa, porque quiere que le abra la puerta.
0: Claro. Ah, ok. Bueno, ya en un ratito terminamos.
1: No, ahora está bien.
0: Ya va. Pero... Claudio, ¿por dónde pensás arrancar? O dependiendo quizás seguramente la fecha en que lances te libere. Sí, para Ushuaia, digamos, o para La Quiaca.
1: Ushuaia. Puntualmente, Buenos Aires, Ushuaia, y Ushuaia, La Quiaca. Primero, los primeros viajes que voy a hacer van a ser para el norte. Bueno, lamentablemente, ayer hablaba con Facundo de Pesca Adaptada Santa Fe. Ajá. Que no voy a poder participar desde el viaje a Paso de la Patria por unos inconvenientes que tengo acá, pero va a ser la parte norte, Y después arranco, voy puntualmente de arranco de Buenos Aires a Ushuaia.
0: Ahí está.
1: En verano.
0: Claro, claro, por eso te decía, dependiendo de la fecha.

0: va a ser la parte norte, y después arranco, voy puntualmente de arranco de Buenos Aires a Ushuaia.
1: Ahí está.
0: En verano.
1: Claro, por eso te decía, dependiendo de la fecha que te libere, porque si te libera ahora en junio, hay que encarar para el norte, no para el sur.
0: Sí, pues, obviamente. En verano al norte y en invierno, en invierno al norte y en verano al sur.
1: En verano al sur, sí, siempre buscando el calorcito.
0: Sí, sobre todo yo.
1: Sí, yo soy de las tuyas también. ¿Hay alguna imagen, así como algún destino que vos decís, wow, me veo ahí? De esos que viste que vos tenés muchas ganas de estar, muchas ganas de ir, que tenés ganas de poder, no sé, o de ver una foto y decir, no veo la hora de tener esa foto mía.
0: Mira, yo ahí... No, posiblemente no lo vaya a hacer el viaje como lo hice, pero si hay algo que me gustaría poder hacer puntualmente es visitar varios puntos que he ido de vacaciones antes de estar en la silla de ruedas con mis padres y volver a hacer ese tipo de viaje como las cataratas, como Mendoza, la fiesta de la vendimia. El sur no lo conozco porque cuando íbamos a viajar para el lado del sur fue cuando yo quedé en la silla. Entonces me gustaría volver a hacer la vuelta que hicimos con mis padres ahora. Pero si no, tenemos tantos lugares hermosos en Argentina que no me va a dar mucho... tendría que estar mucho tiempo para decirte los lugares puntuales que quiero estar.
1: Wow, qué lindo, pero qué lindo eso de volver a esos lindos recuerdos, ¿no? También con en familia.
0: Exactamente. Wow. Obviamente que cuando haga la Ruta 40 por Mendoza voy a estar pasando, espero que sea época de la fiesta de la vendimia, la antesala, la fiesta de la vendimia, todos los carnavales que se forman, parar en el mismo lugar, en el mismo camping que paramos con mis padres al lado del autocine, poder hacer las cataratas de ambos lados, como lo hicimos con mis padres. Hay cosas puntuales, lugares puntuales, que no es porque sean lindos para visitar o qué, sino lugares puntuales que me gustaría volver a recordar cuando fui con mi papá.
1: Claro, con el corazón.
0: Exactamente.
1: Viajes con el corazón, qué lindo.
0: Después paisajes y lugares lindos en Argentina tenemos de sobra, y hay muchísimos que todavía no logré conocer. Por eso es accesiblemente por Argentina, a mí no me interesa salir afuera o hacer el Ushuaia Alaska normal de todo el mundo, porque primeramente yo quiero conocer mi país completo.
1: Ahí está, bueno, hermoso. Bueno, nosotros te seguiremos en las redes, y si andás por el sur de la provincia de Santa Fe, que seguramente vas a andar cuando arranques por la ruta 3, bueno, te vamos a estar esperando.
0: Seguramente vamos a estar en contacto y voy a pasar.
1: Claro que sí. ¿Cómo te encontramos? Bueno, en Instagram te encontramos como accesiblemente por, con la X, Argentina. ¿Y tu canal de YouTube?
0: En todas las redes, TikTok, Instagram, Facebook y YouTube, me encontrás como accesiblemente por Argentina con X. Me encontrás igual.
1: Ahí está, bueno, ya saben. Ya lo pueden empezar a seguir a Claudio. Y si encuentran una Transit blanca... Con un cartel enorme adelante que dice Soledad y al costado que dice accesiblemente por Argentina. Bueno, ese es Claudio, así que párenlo, invítenlo, no sé, algo rico para comer, algo tradicional de su lugar para comer, y por supuesto también algo rico para Bebón.
0: Obvio. Te cuento una anécdota. Cuando vamos a Miramar de Ancenusa, por ahí vamos a comer a los comedores de ahí de Miramar, antes de traernos las cosas nosotros, le traen el plato.

0: poquito con agua para Bebón, porque ya lo conoce todo el, allá en Miramar ya lo conoce todo el mundo. Ya es más famoso que yo, claro, como sí, te digo. Es que... Él es el influencer, sí, sí, el influencer número uno.
1: Sí, sí, sí, Claudio, vas a tener que estar subordinado a Bebón, seguramente, y respondiendo mensajes que van para él.
0: Sí.
1: Pero bueno, de eso se trata también. Claudio, muchísimas, muchísimas gracias por tu tiempo, por tu energía, por tus ganas de darle para adelante, por ir más allá y no esto de quedarte que en una casa que estaba adaptada, pero que bueno, a vos te quedaba, no sé si chica o grande, para mí te quedaba chica, no grande. E ir por toda la Argentina.
0: Sí, realmente, ahora voy a tener una casa chiquita, pero voy a tener un patio inmenso.
1: Un patio gigante, como decimos todos. Así que, bueno, lo mejor, te vamos a estar siguiendo en las redes, cuando seguramente en la ruta nos encontraremos también. Y bueno, nos vemos cuando nos veamos.
0: Dale, muchas gracias, Gaby. Saludos a todos. Y bueno, espero que esto haga tomar un poquito de conciencia en las próximas infraestructuras que haya, como para que todos tengamos un poquitito de más de accesibilidad en nuestra hermosa Argentina.
1: Yo estoy segura que tu labor va a ser muy importante. Estoy segura de eso, que todo tu trabajo de mostrar lo van a ir capturando diferentes medios y diferentes... lo van a ir viendo, algunos que quizás por negligencia, otros quizás por ignorancia también, no se den cuenta del detalle, de la falta de empatía y no se den cuenta de ciertas cuestiones, y tu labor va a ser muy importante, estoy segura.
0: Gaby, un abrazo inmenso, y bueno, los espero a todos en las redes y en el canal que me acompañen. Porque esto, siempre digo, no lo voy a hacer yo solo, lo vamos a hacer entre todos. Espero que mucha gente me diga, che, mirá, acá hay esto que estaría bueno que lo muestre porque está bien hecho y poder llegar para mostrarlo. Entonces creo que este viaje lo vamos a hacer entre todos.
1: Tal cual, tal cual. Bueno, un beso enorme a Bebón.
0: Sí, todavía lo tengo acá al lado.
1: Anda, abrirle la puerta. Nos vemos pronto. Chau, chau.
0: Nos vemos, Gavita.
1: Wow, qué lindo, ¿eh? Qué linda historia la de Claudio Buffa. Accesiblemente por Argentina, lo buscan en todas las redes sociales.
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0: Llegamos al final de este viajero frecuente número 517. Un programa que arrancó cerquita de casa, en Rosario, con ese ejercicio tan simple y tan poderoso de mirar con ojos de turista, con ojos de viajero. Nos llevó a Puerto Madryn con Carla, a Animal Travel y con esa salida a Colombia, que se viene pronto, muy pronto en septiembre y con el descuento, atenti. Y cerramos con Claudio Buffa y su Transit recorriendo la Argentina para mostrar que el viaje es para todos, Lo encuentran, recuerden, en las redes sociales como Accesiblemente por Argentina. Muchísimas gracias por acompañarnos, gracias a las radios que nos transmiten, a quienes nos escuchan por Spotify y YouTube también, y a quienes siguen el viaje a través de nuestras redes sociales y la web también. Muchísimas gracias. Como siempre decimos, si les gustó este programa, compartilo. Si te inspiró alguna historia, guardala. Y si te dieron ganas de viajar, aunque sea un poquitito, entonces, misión cumplida. Soy Gaby Jatón, en la edición estuvo Genaro Cabezas y nos volvemos a encontrar la próxima semana en esta misma radio, en este mismo horario, para seguir viajando juntos a través de las palabras. Chau, chau. Que tengan una hermosa semana.
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¿Qué tal, amigos? ¿Cómo les va? Tengan ustedes muy, pero muy buenas tardes. Comenzamos una vez más la transmisión de la radio, la transmisión deportiva, obviamente con, bueno, el condimento este extra que tenemos en cada cancha y en otoño y en invierno, por supuesto con el viento, ¿no? El vientito que juega también un papel preponderante, que desea jugarlo en esta tarde en el adelanto del fútbol de la Liga Regional de la Boulaye por la 12ª fecha. Se van a enfrentar en apenas algunos minutos. El partido que va a la hora 16:15 entre Jorge Newbery y Social Melo. Los equipos, tanto en el adelanto como los que mañana se van a disputar en cuanto a los encuentros, tratan obviamente de adelantar horario para poder ver, para poder disfrutar también del partido entre River Belgrano, Belgrano River. Entonces, de alguna manera, adecúan sus horarios para que esto suceda, ¿no? Así que, bueno, nosotros le vamos a ir comentando. Es el único partido que tenemos en el día de la fecha. Va a ser protagonista Newbery y Social Melo. Newbery que desea mantenerse allí en el cuarto lugar, y Melo que aún no está dentro de los ocho, pero bueno, necesita estos tres puntos realmente casi a la postre de este certamen que organiza el fútbol de la liga, y por supuesto para meterse también a competir en la siguiente ronda. Veremos qué pasa con todo este panorama que le trazamos y que seguramente, bueno, a partir del pitazo inicial comienza a develarse o a correrse el velo de toda esta incógnita que le vamos comentando. Una tarde que, bueno, tiene una temperatura de 14 grados 3 décimas la temperatura en este extremo sur de la provincia de Córdoba. Una tarde que, bueno, promete, obviamente, con caperita de por medio, un lindo busito, algo así, ir a la cancha y al sol. Está lindo para disfrutar realmente del fútbol. Así que los invitamos, quizás a lo mejor con el termo, con el mate. Allí muchísima gente se va a ir acercando para ver este compromiso, que en un día inusual, un día sábado, pero naturalmente que, bueno, invita, obviamente, porque los protagonistas así lo van a demostrar, invita a ver este encuentro. Nosotros nos vamos a ir a presentar las firmas comerciales que, como siempre, están junto a nosotros. El agradecimiento enorme para cada una de ellas, que, bueno, no nos dejan, no nos abandonan, todo lo contrario, sino de que apoyan esta labor que ha comenzado hace 25 años junto a Juan Domingo Ceruti, a Roberto Bicho Curti, que se quedó en el camino y, por supuesto, está desde allí guiando los pasos de este equipo deportivo. Hoy lo tenemos también a Sebastián Vera, que hoy, bueno, no está, por supuesto, para la transmisión, pero sí en los relatos, quien manda hoy es Juan Domingo. Nosotros agradecemos a las firmas comerciales, como lo sabemos hacer, por supuesto, poniéndonos la camiseta de cada una de las empresas, comercios e instituciones. A la vueltita, ya venimos seguramente desde la cancha de Jorge Newbery.

0: pasión.
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Le mandamos un abrazo enorme, enorme a Orlando Macho Martínez, ¿eh? Y imaginamos, obviamente, el aliento, porque nos manda un mensaje desde donde calculo que debe ser la provincia de San Luis, ¿no? Hola amigos, ¿cómo están? Nos dice este mensaje, como siempre, escuchándolos, le deseo lo mejor al aviador y un abrazo de gol para todos, ¿eh? Nosotros le hemos respondido realmente como podemos, porque qué mejor que él, que ha vestido la camiseta del aviador, nos represente hoy, ¿no? Con, por supuesto, esa sensación, ¿no? De tenerlo más cerca, de tenerlo aquí, bueno, a través de su hijo, ¿no? Que, por supuesto, viste la camiseta del aviador y, por supuesto, que de alguna manera lo sigue a la distancia, imaginando seguramente en sus pies la pelota, el balón, que tantas veces lo hemos visto pasar por sus pies y enfrente del arco convertir, ¿no? Macho querido, te mando un abrazo grande, grande realmente, hermano, y por supuesto el saludo desde aquí, desde esta tribuna, ¿no? Y desde este micrófono, que representa a Juan Domingo, el bicho, y a quien te habla, por supuesto, para decirte que tanto, pero tanto, por supuesto, hemos visto de vos que, bueno, hoy obviamente hablamos con orgullo, ¿no? De ese paso tuyo por las canteras del aviador. Te hemos visto crecer realmente ahí con el semillero de Carlitos Tecio y muchísima gente más que fue haciendo de tu paso por el aviador una costumbre de verte a través de, bueno, del campo de juego de cualquiera, ¿no? Porque hemos visto lo tuyo en la Liga Regional de Fútbol de General Villegas y también dentro de este ámbito. Así que mandarte un abrazo grande. Bueno, le voy a comentar que el partido comienza a 16:15, por supuesto, y nosotros ya en el momento nada más vamos a estar con Juan Domingo en contacto, que está presto a buscar las formaciones y ese tipo de cosas que, bueno, estamos recabando en las zonas bajas del estadio. Pasión que nunca se agota. La fecha completa, bueno, será la de mañana, ¿no? Con los partidos entre Estudiantes y...

Sporting, qué partido este también, ¿no? El Municipal de La Cautiva que va a recibir al Cultural Serrano, Huracán que recibe a San Martín, Central Córdoba que recibe en su cancha a la Bulayense, el Villa en el Estadio Los Álamos, aquí a unos 25 kilómetros de Buchardo, recibirá al equipo de Villarrosa, a La Lonja. Y el equipo norteño, Sportivo Norte, que siempre ha dado cátedra del fútbol, por supuesto recibe en su estadio al Club Independencia. Historia.

Le mandamos un saludo inmenso para Gustavo, ¿no? Que se está comunicando en este momento, enviándole también mensajes de aquí, desde la radio. Está en Venado Tuerto con su familia, escuchando la radio en un día inusual. Yo en el comercio, dice, ya casi abriéndolo, y por supuesto, pero escuchando la radio y siguiendo las alternativas de lo que pase allí con esta fecha, dice Gustavo. Un abrazo para él, para su familia, que siempre están sintonizando la radio. También un abrazo para la familia Montaña, que está sintonizando la radio. Intuyo que desde la ciudad de La Boulaye, porque, bueno, no me pone allí, pero, bueno, me han mandado algunos mensajes anteriores que nos decían que nos escuchaban desde La Boulaye. Eran otros tiempos, era otra la historia. También un saludo para Pablo, para Miguel, para José, que están en el campo trabajando allí en la zona de Melo. Ellos son del Social Melo y están sintonizando, escuchando esta previa del partido entre el Newbury y el Social. Para comunicarse con nosotros, demás está decir, seguramente ustedes ya tienen el número de teléfono, el mensajero de la radio de Pasión de Multitudes abierto, el 3385-406263. Pueden escuchar esta transmisión a través de www.fmranquelbuchardo.com.ar. Y en cada gol, la pasión y la emoción. Irrumpimos en los micrófonos de la radio hace 25 años con este proyecto, esta propuesta de fútbol, pasión de multitudes, y nunca se fueron las ganas, obviamente, de transmitir deporte, porque la verdad que lo sentimos, y más allá de todo de sentirlo, la idea es poder transmitirle a todos ustedes lo que vemos en un campo de deporte, así sea el fútbol, o en una pista con el automovilismo, o en un cuadrilátero con el boxeo. Lo hemos hecho realidad a través de este proyecto de la radio, a través del tiempo, y lo hemos traído aquí para que ustedes puedan disfrutarlo. 25 años después seguimos con las mismas ganas intactas, ¿no? Junto a Juan Domingo, y por supuesto, muchas veces irrumpiendo con nuevas voces, con nuevas alternativas para llevarles a todos ustedes todo lo que pase en algún lugar recóndito, ¿no? Puede ser de la región, puede ser de aquí, de Buchardo, puede ser de algún lugar, como lo hacemos con el fútbol, desde Villa Rossi, desde Levalle, o desde Serrano, o desde algún campo de juego, o por qué no, desde alguna pista o un cuadrilátero. Por supuesto, siempre con las mismas ganas intactas.

Tenemos tiempo para hacer nuevamente allí una pausa comercial. ¿Qué más está a decir? Que bueno, más que pausa es ir repasando las promociones, todo lo que cada una de las firmas promete para sus espectadores, para también el público y por supuesto para nuestra audiencia. Así que seguramente a escuchar atentos porque siempre hay alguna novedad. Nosotros a través de los micrófonos de la radio y también del éter ponemos para que todos ustedes puedan escuchar, sintonizar y de alguna manera, bueno, encontrarse con esas propuestas.

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0: Bueno, viene el campeonato que está más candente que nunca, ¿no? Sobre todo en algunos lugares que, bueno, bajan desde el cuarto hacia el octavo. Está en la tabla de posiciones, allí en la cima, y nadie lo mueve. Sporting con 26 unidades. Segundo, con 20 está Independencia. Tercero está con 19 el Norte. Cuarto está Jorge Newbery con 19 también. Quinto está para La Lonja de Villa Rossi con 18. Sexto está con 18 también el Villa de Serrano. El séptimo lugar para Huracán con 17. Y el octavo lugar para Estudiantes con 16. Prácticamente en una misma baldosa varios equipos. Más atrás, con hambre de gol, está el equipo melense, Social Melo, que está en la posición número 9 y necesita sumar de a 3 para estar un poco más cerca y luchar entre los 8, con 16 puntos. Décimo lugar para el equipo de Central Córdoba, con 15. En la posición número 11 está San Martín, con 14. Y un poco más atrás, también con 11, está el Cultural Serrano. Ya, por supuesto, sin ninguna chance, está Municipal de La Cautiva y La Bulayense. Este es el campeonato, señores. Este es la apertura de la Liga Regional de Fútbol de La Bulaye. Tenemos el gusto, el placer, como las tardes, por supuesto, local, de permitirnos encontrarnos con Juan Domingo y, por supuesto, la historia del fútbol. ¿Qué tal, Juan? ¿Cómo te va? Buenas tardes.
1: ¿Qué tal? ¿Cómo les va? Muy buenas tardes Ignacio, buenas tardes a la audiencia. Aquí estamos en el campo de juego del Club Jorge Newbery del Aviador, esperando que empiece a rodar el balón en lo que hace a Primera División. Para contarles, tengo que decirles que culminó un encuentro preliminar, fue victoria para el equipo local por 2-1. Ya está el Social y Deportivo Humero en el campo de juego. Obviamente que falta Jorge Newbery y las autoridades y van a impartir justicia. Y vos lo decías recién, una fecha que ya entra en la zona de definición. ¿Por qué digo esto? Salvo la Bulayense y Municipal de La Cautiva, que están fuera de la conversación para clasificar, el resto todavía pugna por buscar lugares, y más que nada desde el quinto puesto hacia abajo, quinto, sexto, séptimo y octavo, de donde va a estar la pelea. Newbery está cuarto. No debería pelear para nada su

0: clasificación para entrar dentro de los ocho, la importancia que tiene de terminar dentro de los cuatro primeros por el torneo de Interligas, y un Social y Deportivo Melo que necesita quedarse con los tres puntos. Vamos a ir, Ignacio, con la presentación comercial. Así le informamos a nuestra audiencia, a los seguidores del fútbol, cómo saltan los equipos de campo de juego.
1: Presenta la información
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0: El local Jorge Ñuri va con Gómez, Tucci, Richie Guevara, Magra, Merlos, Gómez, Martínez, Márquez, Carlitos, el otro Márquez y Fernández. El Social y Deportivo Melo va de la siguiente manera.
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0: Va con Sánchez, Navarro, Formín, Rivas, Ignacio Zona, Villarino, Pérez, Busto, Francisco Zona, Núñez y Nievas, el 11 que presenta el Social y Deportivo Melo. Y quienes van a impartir justicia son las siguientes autoridades.
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0: El árbitro principal será el señor Daniel Guerrero, los líneas, el primero, Aguilera, el segundo, Polsky, y el cuarto árbitro, Juárez. Es entonces la cuarteta arbitral, ya están en el campo de juego, también ingresó hace apenas un minuto Jorge Newbery, la terna arbitral también, así que vendrá el sorteo. Por ahora Newbery está haciendo el peloteo previo al arco que da al sector sur, a la tribuna visitante. El Social y Deportivo Melo hacia la vía de Ferrocarril para que la gente se identifique. Jorge Newbery con la casaca blanca, con la B azul, pantalón azul. El Social y Deportivo Melo con la tradicional granate, con vivos blancos y negros, pantalones negros. Así están los 22 protagonistas. Ahí están en el sorteo. Tengo tiempo, Ignacio, para una más y ya comienza a rodar el balón.
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0: Bien, Ignacio, gracias. El saludo, como siempre, a los señores anunciantes, al equipo de Rangel Estéreo, y dejamos abierto, obviamente, para todos aquellos que quieran sumar a la aplicación de la radio, más que nada a los buchardenses, a lo largo y a lo ancho del país, quieren saber de su querido Jorge Newbery. El balón en la mitad de la cancha, va a sacar el equipo local, va a sacar Jorge Newbery. Señoras y señores, un partido fundamental, más que nada para la visita, balón que comienza a rodar y comenzó entonces el encuentro. El balón lo tiene Fernández, jugaba largo hacia arriba, lo mandó hacia la derecha el balón, hay un cabezazo sacando por ahora de Formini, la pelota queda sobre el lado derecho del ataque de Jorge Newbery, se va a lateral, va a reponer el equipo visitante, el equipo del Social y Deportivo Melo. Son las primeras imágenes de este partido, reiteramos, entre Jorge Newbery y el Social y Deportivo Melo. Allá va el número 3 por Mini para poner en juego el balón en zona defensiva, en su campo. Allí va a salir el equipo visitante, Ignacio.
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0: Y un detalle no menor, que lo contamos en nuestra audiencia por ser sábado a la tarde, que obviamente hay mucha gente con actividad de trabajo, buena presencia de público, tanto de local como así también de social y deportivo. Mero, la pelota en el círculo central, se abre por la derecha para recibir el nieve. Vamos a ver si para él llega, antes llega para que la tenga arriba, arriba juega largo hacia el sector derecho, jugaba para que la tuviera Pérez, Danilo Pérez, pero ya la perdió, la ganó Jorge Libre a través de Carrito Márquez, el número 10. Va allá por la derecha, llevándola rápido Gómez. Gómez con el balón, hay un rechazo corto, el balón va a morir en un lateral, será salida para el equipo de Jorge Newbery, tendrá trabajo Guevara.
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0: El varón que se va a lateral corresponde, reponiendo el equipo de cara. Ahí va el número 2, Risti, para jugar el balón de mano. Juega el balón por el sector izquierdo del ataque del equipo de Jorge Newbery. Fernández, que perdía el contacto con el balón. Van a pelear Richie, pelea Richie. Sin embargo, saca Merlo, pero es corto. Va a cerrar Tucci. Si llega, llegó nomás Tucci, la mandó a lateral corresponde. Salida para el equipo del Social y Deportivo Melo. En campo de Jorge Newbery por el sector derecho. Va a tomar contacto con el balón Rivas, el número 4. Allí la tiene el hombre del Social y Deportivo Mero para jugar. Jugaba cortito, la mandaba rápido al área, el jugador zona, pero ya la devuelve Newbery. Saca rápido en el medio, marca la pelota otra vez, viene a morir en un lateral, va a corresponder salida, será para Ricky, va a salir en el local.
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0: Ahí era falta, dice el árbitro, en perjuicio del número 10, Márquez de Newbery, casi en el círculo central, campo del Social y Deportivo Mero, ha tirado sobre el extremo del ataque del equipo local. Allí va a colocar la pelota en el piso para pegarle Joaquín Merlo. Ahora vino también Gómez, hubo un diálogo entre los dos, se la dejó más al número 6, Joaquín Merlo. Allí le va a pegar el número 6, la pone Merlo por izquierda para la entrada de Richie, salvó la pelota, la mandó rápido fuera del límite del campo de juego, el número 11, Nieva, que estaba expectante por el ingreso de Richie. La pelota la va a tener en segundo Newbery a través del lateral, al lateral, zona de área. Iba a pelear por esa pelota el número 9 de Newbery, le pone el cuerpo, era Márquez. La pelota llega a los dominios del arquero Sánchez, va a salir la visita, señores. 4 casi de juego, 0-0.
1: Te voy comentando, Juan Domingo, y a la audiencia, que todo el resto de los partidos mañana, Estudiantes, Sporting, Municipal de la Cautiva, Serrano, Huracán, San Martín, Central Córdoba, La Guayense, el Villa con La Lonja y el Norte con Independencia, van todos, pero todos a la hora 13.
0: Sí, señor, el único encuentro adelantado es este entre Newbery y el Social. La pelota la tiene el equipo local, es de los Fernández, jugaba al medio, va para Márquez, Márquez con la pelota otra vez, la pierde, la recupera, cae en el piso el jugador de Newbery, falta de su árbitro en perjuicio de Márquez. Será tiro libre para el equipo de Jorge Newbery. Sobre la izquierda lo atendieron al número 10, Márquez. Ahí viene por el balón, seguramente vendrá Gómez. Allí está nomás Gómez para poner en juego ese balón. En el piso veremos, está bastante lejos del arco que defiende Sánchez. Seguramente será un centro buscando alguna cabeza en el corazón del área del Social y Deportivo Melo. Allí se prepara, toma buena distancia Gómez, tendrá la orden del árbitro, del señor Guerrero, va el envío de Gómez al corazón de Mario, para corto, la va a buscar para sacarlo rápido el jugador Pérez, la pelota la peleaba, en el buen sentido Gómez la manda lateral y corresponde, lateral para el equipo del Social y Deportivo.
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0: Saca Bautista Tucci, le manda campo enemigo, la pelota no le llegó a Nico Martínez. La va recuperando en el medio, Ricky por la media, la pelota la tiene en control social. Ahora el corte la saca rápido a campo enemigo, era el número 5 de la de Newbery. El árbitro dice que la pelota la va a tener en control. Hay alguna aclaración del árbitro para con el número 10, Núñez. El social va a dar tiro libre, será para Newbery, así lo marca el árbitro. para el equipo local, casi el anillo más necesitado de cualquier morro, lo encargado de darle ese balón.

0: va a salir seguramente a cargo del área, y va a la pelota por la izquierda allí, la dejamos pasar Fernández, Fernández que va a buscar con la descarga de Ricky, Ricky la pone al área, le queda para el número 9, Márquez, Sánchez, se abre de tierra y se queda con el balón, estuvo cerca Ñubri.
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0: Hay un rechazo defensivo, la buscaba la pelota para que la llevara Nieva, la pierda Nieva. Va a buscar ese balón, el número 10, marca Ñubri, falta, dice el árbitro. Se toma la cabeza y un golpe para el número 10 Márquez. Otra vez Bañeras a reclamarle algo al árbitro. Va a haber tiro libre para Ñubri. Ahora más cerca del vértice del área grande. Allí coloca la pelota, está en un diálogo Fernández. Está también Gómez. Se coloca un zurdo y un derecho. Veremos cuál de los dos. Me parece que a Gómez no se la salva en esta vez tampoco. Vamos a ver qué pasa en esta acción, se preparan varios dentro del área para actuar, le pegó Fernández, hay un rechazo al borde del área, la va a correr el propio Fernández, el nombre de Jorge Ñubri, seguramente jugará hacia atrás para que le salve Tucci, Tucci que la salva antes que se fuera al lateral, el varón queda allí, va al piso Gómez, recupera la pelota, falta, dijo el árbitro, en perjuicio del número 10 de Núñez. Va a haber retiro libre esta vez, será para el Social y Deportivo Meno.
1: Te comento, Juan Domingo, y a la audiencia que el partido entre River y Belgrano va mañana a la hora 15:30. Por eso, obviamente, adelantan el horario mañana todos los partidos de la Liga.
0: Sí, señor, mañana Millonarios y Piratas, Piratas y Millonarios, para saber quién es el campeón de la primera parte del año del fútbol argentino. Ahí va el envío, rebota la pelota, el Márquez va a buscar otra vez el hombro de Meno. La quería devolver a campo enemigo. El balón que se va a morir al nudo lateral, corresponde salida, será para Ñubri. Richie, el encargado de hacer el lateral para el equipo de Jorge Ñubri. La pelota que no le llega limpia a Márquez, y entonces va a salir el social. La mandan por la derecha, muere otra vez el nudo lateral, señores. Richie será el encargado de jugar esa pelota para el equipo de Jorge Ñubri. Hay un fuerte viento del sector norte que cruza toda la cancha, muy normal, que está acompañado en estos últimos meses. Este equipo no nos abandona nosotros. La pelota otra vez a la lateral, tengo tiempo, Ignacio.
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0: Ahí tiro libre para el social, Melo. En campo de Jorge Ñubri, apenas un metro. Ahí le pega la pelota al número 2, Navarro, la mandó por el sector izquierdo. Allá estaba peleando por ese balón el número 7 de Ñubri, pero ya cruzó Bautista Tucci, la mandó hacia la derecha para que la fuera a buscar Martínez. Nico Martínez que corre para ver si llega ese balón. Antes llegaba el número 6, Villarino. La pelota en la mitad de la cancha, la quiere tomar en control el equipo de Jorge Ñubri, la tiene Magra, Magra con una pelota, sale el número 5, abrió hacia la derecha, nadie para ser receptor del balón, va tranquilamente a buscar esa pelota, Villarino, y ya devuelve al campo enemigo por el sector izquierdo, sale por aquí la zona para Corremín, ya sale el social, recupera Ñubri, la pelota la ponen por la derecha, corre por ese balón, marque máximo la pelota, juega para que la vaya a buscar el Jorge Magra, va a esperar esa pelota Márquez, sí, Márquez lo tenían tomado, sigue Márquez, sigue, dice el árbitro, y la pelota la despeja por mí, la manda a campo enemigo, corre ese varón para que le llegara Pérez, no le llegó limpia, Danilo Pérez se fue a trabajar al sector izquierdo, va a haber reposición de pelota, será para Ñubri, ya juega Guevara para Tucci, Tucci con el balón, se frena, levanta el faro, mira hacia arriba, dice, le puede pegar, le pegó largo por el sector, daba la pelota, prisa ese balón, allí lo quería recuperar y corre por ese balón Nico Martínez, llega al área y un rechazo corto, la pelota la va a buscar otra vez Gómez para Ñubri, sigue Gómez entre dos, quiere salir, lo cerraron, le quitaron la pelota y sale, social recupera, sin embargo Guevara va la pelota para Gómez, la tiene Gómez, sigue Gómez, vamos a ver qué hace el número 7 al piso, falta, dijo el árbitro, será tiro libre y es para Ñuberi.
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0: Le va a pegar Gómez, por lo menos se perfiló para pegarle Gómez. Varios que esperan al borde del área. Está abierto también Martínez. Va, le pega Gómez, va al área, la pelota quería cabecear. Martínez le pega el nombre de Yuri Sánchez. ¡Rebote!

0: manda la pelota a la base del palo derecho del arquero Sánchez. Y cuando el reloj marcaba 11 del primer tiempo, Newbery ya tiene uno, el Social y Deportivo Melo no tiene.
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0: En un partido donde no había pasado mucho en cuanto al trabajo de los arqueros, salvo aquella pelota que había salvado Sánchez, en este tiro libre hay un despeje corto. La pelota llega a poder de Sánchez, antes que da el rebote largo y Guevara, que andaba adentro del área, le pegó muy bien al palo, más lejano de Sánchez, y a los 11 lo puso arriba Jorge Newbery. La pelota en juego, otra vez en lateral para el equipo Granate, por el sector izquierdo, viene acá al área de Jorge Newbery, varios que van a buscar sobre la media luna, lo apuran rápido, le pegó un jugador del Social, pega la pelota a Tucci, Tucci con la pelota, con un largo hacia arriba para Nico Martínez, Martínez con el balón, regate hacia atrás, y hacia la derecha, dos que atacan, vamos a ver, Neto tiene una buena posibilidad por el medio, va Márquez, Fernández que la va a poner al área, va la pelota para Márquez, ya era tarde, se armó el Social, recupera la pelota a Magra, la manda de cabeza hacia la derecha, carga Newbery, a través de Gómez, Gómez la manda otra vez al área, y un rechazo corto, la recupera Zona. En el medio, juega hacia arriba, quiere salir rápido Social, no le da reacción. Jorge Newbery, la pelota llega a los dominios de Sánchez, va a salir el equipo visitante, señores. A los 14 gana Newbery por 1-0.
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0: A ver, lateral será para el Social en ataque por el sector derecho a la altura del área grande que defiende Jorge Newbery, que bajó con varias casacas blancas con la B azul a defender la pelota neta lateral y va al área, se preparan varios, hay un cabezazo de Merlo, va a correr por ese palón Nico Martínez, lo empujaba, falta, dijo el árbitro, empujón sobre Nico Martínez, tiro libre para el equipo de Jorge Newbery en su campo por el sector izquierdo, Guevara a los 11 lo puso arriba al alrededor, gana por 1-0. El tiro libre lo va a hacer Joaquín Merlos, el número 6. Bautista Tucci le dio alguna indicación a su compañero. Me parece que Richie se hace visera el arquero de Newbery. Gómez, que tiene el sol de frente en este primer tiempo. La pelota en el área del equipo visitante, carga Newbery. A Martínez la pone al área, van varios cabezazos. El balón se va desviado sobre la base del palo izquierdo de Sánchez. Va a salir el Social, comienza a justificar la victoria del equipo Newbery.
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0: La pelota que se va al lateral va a reponer por Mini para el equipo del Social. En su campo, casi en la mitad de la cancha, si la juegan por la izquierda, el balón largo, el cabezazo, va a cerrar Tucci, antes llega Richie, Richie tira, la manda a campo enemigo, otra vez rechaza Richie, la pelota termina a correr, antes que salga la lateral, corre en nombre de Jorge, veremos si llega Fernández, llegó Fernández, la pelota se va a ir por línea final, será trabajo en un lateral para el equipo de Social, le dice más atrás el árbitro Rivas, el señor Guerrero, juez principal, Rivas, que va a coordinar. Oiga la pelota para que salga otra vez, se la quería, se la devolvían. Era el número 11 Nievas. A Rivas, lamentablemente, el balón se fue al lateral, ahora ya la inversa, será para Newbery. El lateral de Richie para hacer, a poner el balón, está Richie, le dice más atrás el árbitro. Allí va a jugar de manos el número.

0: juega Richie, la pelota para arriba para Nico Martínez, de cabeza rápido, que ya juega de primera, va la pelota para Márquez, sin embargo el rechazo se prepara para recibir Tucci, erra Tucci, a la carga va el equipo visitante, va por afuera, zona, atención con esto, va a salir, ya se preparaba por las dudas Gómez, pero rechazó Richie, sin embargo no pasa el peligro, va Pérez a buscar ese balón, la pelota la tiene ahora Magra, pasó por el costado y la mandó largo a campo, un amigo corre, Nico Martínez en soledad, rechaza Navarro, Navarro que la mandó al círculo central, recupera Newbery, pero media, va a correr Richie, Richie que la limpia, para Fernández, va otra vez Richie, va para Fernández, Fernández con la pelota, la tiene Fernández, va a abrir por la izquierda, pensaba que iba Márquez a buscar, pero llegó tarde y ya sale social, la pelota en juego. Por la mitad de la cancha, ahora el sector derecho la tiene el número 9, zona, zona con la pelota, atención con esto, va Danilo Pérez, va zona, el árbitro recibió una mano, falta, sí señor, será tiro libre de mucho riesgo sobre el arquero Gómez.
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0: Veremos cuánto hombre pone en barrera Newbery, por ahora y tiene dos, seguramente será alguno más. Tirado sobre el palo izquierdo está Gómez, tres hombres en barrera, el resto va a buscar las marcas dentro del área, frente a la pelota está Núñez, también el número 11 Nievas, veremos cuál de los dos, ahora viene un cuarto integrante a la barrera, tirado sobre el sector derecho del ataque, va a la orden del árbitro, veremos quién va, va Nievas, pasó por arriba, le pegó Núñez por abajo, el balón se va corrido, cerquita de la base del palo izquierdo de... De Gómez, Danilo Pérez ingresaba por las dudas, no sé si estaba en posición lícita o no, pero lo tuvo el Melo, la pelota se fue para afuera, va a salir Gómez, va a salir River y señores. A los 19 ganan los campos 1-0.
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0: La pelota recorre Magra para mandarla por la derecha, saca, va el balón para tenerla a Gómez, Gómez que se frena, viene para afuera, viene para adentro, Gómez la pierde, va a ayudar Magra, sin embargo la pierde y la gana el social en su campo, se cayó el hombro del social, iba a buscar el balón, la pelota la tiene el equipo visitante todavía en su campo, por el sector izquierdo la mandan hacia la derecha, el balón que pica lo pasa Pérez, pone el cuerpo Tucci y le gana la posición, la manda rápido hacia fuera del límite del campo de juego. Será reponer el balón para el equipo Granate, para el Social y Deportivo Melo por el sector izquierdo, por la banda izquierda. El balón que se fue fuera del límite del campo de juego. Creo que se fue directamente a la calle. Allí reponen el balón. Va a salir la visita.
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0: Otro balón que se fue a la calle, volvió uno y se fue uno. Allí van a reponer el equipo visitante en los últimos metros por el sector izquierdo. Allí la van a reponer a la pelotita para que venga el juego bien al área. Se preparan varios a rechazar el Richie, lo apuraba por las dos nievas. Ya se sacó la pelota de encima, la mandó al círculo central. No lo pudo tomar tampoco Fernández y van hacia la derecha. El balón que pica lo pasa Pérez, pone el cuerpo Tucci y le gana la posición. La manda rápido hacia fuera del límite del campo de juego. Será reponer el balón para el equipo Granate, para el Social y Deportivo Melo por el sector izquierdo, por la banda izquierda. El balón que se fue fuera del límite del campo de juego. Creo que se fue directamente a la calle. Allí reponen el balón. Va a salir la visita.
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0: Otro balón que se fue a la calle, volvió uno y se fue uno. Allí van a reponer el equipo

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1: El balón que se fue fuera de los límites del campo de juego. Hay lateral en ataque para el equipo de Jorge Newbery. Ya está Ricky tomando contacto con el balón para jugar por la franja izquierda del ataque del equipo local. Esperan Fernández. También esperaba Martínez, allá va la pelota. Quiere salir, no pudo. Le ganaron bien la marca. La despejan a campo enemigo. La pelota por aquella franja por la derecha. La recupera Newbery. Viene para que la tengan Márquez. Márquez que la hace limpia para que la vaya a correr. Gómez que va ingresando al área, sigue Gómez, rebota en el hombre del social, viene a buscar otra vez Gómez, antes le ganaron la posición, le ganaron la pelota y sale por la franja izquierda el equipo visitante, lo apura Guevara, no lo quiere dejar hacer al número 9 zona, lo apuró muy bien, Guevara, el autor de uno de los goles, la pelota la tiene en social, viene el balón para que no tenga zona que juega para que no tenga mucho con el balón, abre al medio para que la corra arriba con la pelota, va por una vía, arriba va para Pérez que se cae al piso, el árbitro va a decir que hubo falta, ¡sí señor! Se enoja Gloria con el árbitro, son las cosas que tienen los árbitros, a ver, lo que vemos fútbol, y a lo mejor obviamente no somos la opinión calificada, pero no tiene término medio, ni muy ni tan, a veces por dejar jugar no tarjetean, no toman autoridad y pasan ciertas cosas, y por ahí cuando toman demasiada autoridad terminan siendo protagonistas y las cosas se complican. Esto que ahora estamos viendo en el segundo tiempo pasó un poco por ser muy permisivo en algunas cosas en la primera etapa y me da la sensación de que ahora quiere aplicar bien el reglamento para que no se le escape al azar. La pelota le va a pegar Calderón también lo tiene cerca Núñez, barrera de tres que puso Newbery. Gómez con los ojos bien abiertos esperando el remate. Veremos si va directo al arco o va para buscar alguna cabeza. Pasó Núñez, le pega Calderón, se preparan varios, entre ellos Gómez que da rebote, le queda allí, la pelota pasa por la izquierda, va a salvar rápido, viene la pelota para que la tenga el social, lo van a peñar entre dos, uno de ellos es Magra, el árbitro dice que lo tenían tomado al jugador de Newbery, la gente de Melo se enoja con Guerrero, abre los brazos, dice bueno, ya está, zona que le va a reclamar algo, Danilo Pérez también, Guerrero que da alguna explicación, Pérez que se enoja, se lo dije hace 30 segundos, estas cosas, ¿no? Ni lo uno, ni lo otro, no hay un equilibrio, se pueden equivocar, son humanos, sí señor, pero a veces, cuando no adquieren la autoridad que tienen que tener, pasan estas cosas. Se va a venir una variante Newbery, va a ingresar, me parece, el 14 Villegas, veremos quién se va. Los aplausos son el clap, clap que se escucha. Es para Márquez, el número 9. Allí se va Márquez. La gente de Newbery que lo aplaude como agradecimiento al número 9. Ingresó entonces Villegas para el equipo de Newbery. La primera variante que hace el Ponchi Coria. La manda.
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1: Volvimos, un problema técnico, se nos cortó, pero estamos otra vez en el aire. Va a ir tiro libre para Newbery desde el sector derecho. Una especie de córner corto que va a caer en el área del Social y Deportivo Melo, señores, a los 22 de este segundo tiempo. Sigue ganando el aviador por 2 al Sánchez. Bien tirado el palo, pone un solo jugador en la trayectoria del balón. Veremos qué pasa con esta ejecución. Le va a pegar el hombre de Jorge Newbery. Gómez le dejó esta vez. Va el envío, va pasado. Cabezazo se levantaba hacia arriba. Va a buscar la pelota Gómez. Limpió rápido la pelota por la derecha. Quiere correr y llegar antes al balón. Llega. Muy bien, el número 4 Guevara. Limpió la zona, la mandó al lateral y corresponde. Salida será para el Social y Deportivo Melo por la franja derecha de su ataque. Ya van a buscar la pelota arriba para ponerle rápido en circulación. Señores, estamos llegando a la mitad de la segunda etapa. Gana Newbery por 2-0. Una importante victoria.

0: eliminatoria, ya para dejarlo dentro del cupo de los clasificados, si bien ya estaba prácticamente. La pelota la tiene Calderón que la abrió hacia la derecha, corre por aquella franja Pérez, atención con este, rebota la pelota en la marca, muy buena marca de Tucci, el balón se fue al tiro de esquina, se la corre y viene para el social.
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0: Va a venir el tiro de esquina, va por esa pelota Calderón para ponerlo en juego al área de Jorge Newbery, al área que defiende Gómez, al área que lo tiene a ver Rotucci y compañía, Guevara, los grandotes para cuidar desde arriba, va a venir el envío de Calderón, viene el envío, va pasado, se preparan varios cabezazos hacia arriba de Fernández, la ponen otra vez en el área, hay nombre de Newbery que cae, hay falta, dice el árbitro, en perjuicio de Jorge Newbery, hubo empujón, el árbitro viene con la tarjeta para el número 7, para el número 3, perdón, Formini, el árbitro, otra tarjeta amarilla para el jugador del Social y Deportivo Melo, el hombre de Newbery que se repone, me parece que es, vamos a verlo bien, porque está muy rodeado de sus compañeras, Guevara, el autor de uno de los goles, la pelota la pone en el suelo Gómez y va a salir el arquero de Jorge Newbery, señores, ya está todo puesto en órbita para que siga el partido en la segunda mitad de este segundo tiempo. La pelota le va a pegar Gómez. Gómez que le pega con pierna derecha, la mandó largo hacia arriba. Se prepara Nico Martínez, la pelota lo pasó. Va a buscar Márquez. La pelota le dio en la nuca, la punta del botín del jugador del Social, pero no pasó nada. Cabezazo de Merlo, la devuelve rápido hacia arriba. Calderón la va a buscar Pérez. Antes llegaba Tucci, que la saca, la banda al círculo central. La tiene zona, el árbitro dice que hubo infracción. Si hubo falta, será tiro libre y es para Newbery Ignacio.
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0: Le pegó Merlos, también dice Sánchez, no se hagan problema muchachos, que acá estoy yo con mis manos para tener una pelota y jugarla con pierna izquierda, mandarla a campo enemigo. Se prepara para devolver Guevara, Guevara que cae al piso, siga, dice el otro, no pasa nada, la pelota la tiene Calderón con la pelota, sigue Calderón, lo marca Martínez, le ganó la pelota Martínez, ganó, muy bien Nico Martínez, sigue Martínez, quería jugar por izquierda, le llega larga la pelota, la devuelve en la campo enemigo, rechaza a Guevara, la pelota hacia arriba, va a buscar Magra con Guevara que la quiere bajar, Tucci que... La tiró hacia atrás, la va a correr Richie para tratar de salvar el tiro de esquina. Richie que llega, la pelota la manda otra vez al lateral, queda para Fernández que la mandó al lateral, corresponde salida, será para el Social.
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0: Hay lateral en ataque en los últimos metros de la cancha para el Social y Deportivo Melo. Allá van a buscar el balón Danilo Pérez que espera dentro del área. Antes un cabezazo en el camino. Ya devuelve la gente de Jorge Newbery. Le mandaron a campo. Un amigo está solo. Nico Martínez también con la marca. El número 5 zona que juega de cabeza hacia atrás para que la tenga Sánchez. Sánchez con la pelota. Va a devolver con pierna izquierda Sánchez. Lo manda a campo enemigo. Hay un control de pelota. Tucci que la pierde. Recupera Merlo. Despeja la zona. Viene al círculo central. Lo van a correr entre Villegas y compañía. Pero ya está la pelota por el otro sector. Se va a ir por línea lateral. Corresponde reponer al balón el equipo de Jorge Newbery. Ya viene Guevara caminando tranquilo el cancha a buscar tomar el contacto con el balón, señores, a los 28 minutos de este segundo tiempo. Estamos llegando a la media hora de la segunda etapa. Gana Newbery por 2-0. Guevara y Martínez, los autores de los goles, uno en cada tiempo por ahora. La pelota la tiene zona, devuelve hacia arriba, venía Nico Martínez a buscar, pelea por ese, por esa pelota el número 7, Gómez que juega hacia el medio, la recupera Fernández, le queda Pérez que le pega deficientemente, va a salir Gómez que toma contacto con la pelota, la tiene el arquero de Jorge Newbery, va zona por la duda, Gómez que se tira en el piso, acaricia el balón, y le va a dar con la pierna izquierda al arquero de Jorge Newbery. Vamos a ver, se va a venir otra variante en el social. La pelota le pegan, lo mandan al campo enemigo, al sector derecho, pica la pelota, la va a correr Rico Martínez, lo tenía un frenado Martínez. Ahí va Magra a buscar el balón, lo pasa la pelota Magra, va también a buscar Merro que la pierde, gana, lo tenían tomado, Guevara lo tenía Pérez, cierra Tucci con la pelota, le gana, viene la marca Tucci, la devuelve el árbitro, se queja Pérez, tarjeta amarilla para Danilo Pérez, me parece que va a haber roja, porque yo la mano de bolsillo, sí, se va a arrepentir, me parece el árbitro, Danilo Pérez, le protesta al árbitro, bueno, tomando nota, Pérez con tarjeta amarilla, con un reclamo de una falta anterior, que no pasó, porque lo tenían tomado, recuerdan, a Danilo Pérez cuando se iba, lo tenía tomado Joaquín Merro, el árbitro dejó seguir, y ahora la pelota la tiene Newbery, en un tiro libre, le va a pegar Bautista Tucci, número 2, a los 30 minutos de este primer tiempo, señores, pero antes va a haber un cambio, el número 13, Morelli va a ingresar en el social, veremos quién se va. Vamos a ver quién se va. Allí está. Entró entonces Morelli en el social y Deportivo Melo. Se va el número 6, Pizarino. Ingresó Morelli. Guevara dialogando con el árbitro. También está el número 9, Zona. Lo rodean varios jugadores. Está todo el que hay del árbitro con el cuarto árbitro, con el señor Juárez. Está pegadito la línea blanca central, se va a reanudar el juego, le pega a Tucci, la manda a campo enemigo, el balón va por la derecha, lo iba a buscar, se fue por línea de fondo, será trabajo, será salida para Sánchez, sale el social y deportivo.
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0: Va a correr esa pelota el número 5, Zona. Zona va a jugar seguramente para que lo tenga el número 10, Núñez. Núñez con la pelota, cambia el balón a la zona de la medialuna del área. Sigue teniendo el contacto de la pelota del equipo visitante. Va a correr ese balón que se va a ir por línea final. Va a reponer Newbery, tranquilo, va a buscar esa pelota, o por lo menos a seguirla. El Jorge Gómez de la pelota la va a poner en juego. Joaquín Guevara, el número 4 de Jorge Newbery, autor del primer gol de la tarde, ya por los 11 minutos de la primera etapa. Recordemos que aumentó Nico Martínez a los 6 del segundo. Por eso, dos tantos, una ganando por 2-0 el Social y Deportivo Melo. La pelota quería tomar contacto a Martínez, pero el árbitro dice que era esperar, que lo va a hacer el número 3, Formini. Formini que ya juega, Guevara que devuelve la pelota, la va a correr Pérez, le gana Ricci. Va a correr el número 14 de Jorge Newbery Villegas. Vamos a ver si llega antes. No, llegó primero el arquero Sánchez. Sánchez que le va a pegar con pierna izquierda. La manda a campo enemigo. El balón que cruza la mitad de la cancha. Se prepara para recibir y devolver Richie. Richie que devuelve. La pelota va para Fernández. La tiene Fernández. Fernández que cambia por el medio. Ante la pelota dio un número del social. Era el número 10. El jugador Núñez. La pelota va hacia atrás ahora para que devuelva Calderón. Va a recuperar la pelota el equipo de Newbery, no pudo porque la mandaron largo hacia arriba, antes despeja, Ricci no quiere problemas. Otra vez devuelve social para que Ricci la vuelva a poner en circulación para Fernández, Fernández que la quería jugar de primera, viene para Martínez, Martínez que la pone en cortada, corre, vamos a ver si llega, llegó nomás Gómez, llegó el número 7 Gómez, sigue Gómez, se frena, en el borde del área sigue Gómez, le quiere ganar su marcador, sigue Gómez, la pone en el área, demasiado débil la pelota, no le llegamos, se relamía Márquez. Viene ahora para Márquez, Márquez con la pelota, la tiene Márquez, lo tiene abierto a Gómez, no lo quiere dejar entrar en acción porque estaba en posición prohibida, ahora sí la tiene Márquez, le tiene ganado su marcador, sigue Márquez, pasa entre dos, tres, va al piso, el árbitro dice que no pasó nada, o sí, tiro libre, falta, será reposición de pelota y es para el equipo Newbery.
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0: Bien, señores, va a ir un tiro libre para el equipo Newbery, una especie de córner corto, se va Gómez, se van a buscar en el área, pero ya no van

0: Santos a buscar de arriba. Vamos a ver, entró el número 14 en el equipo de Social Meno Martínez. Se fue el número 11, Nievas. Aquí Fernández que le va a pegar ese balón. Veremos si va directo al arco para cerrarse en el segundo palo. Busca la cabeza de alguno de sus compañeros. La orden del árbitro le va a pegar Fernández. Vamos a ver qué pasa. La orden ya está dada. Hay algunos correteos dentro del área. Va Fernández, le pegó, va al pasado. Salió rápido Sánchez, no quiso problema cuando estaba la cabeza de Jorge Yubri para buscar. Se tira al piso ganando la pelota. Va a cerrar el jugador de Jorge Yubri. Ya cerró nomás, ganó Richie Viana. Pelota por izquierda, la tiene el equipo local. Sigue con la pelota Marque, viene por el medio, está esperando Villegas, le queda para Marro que la pone en el área. Se preparan varios, entre ellos está Marico Martínez. Le va a quedar a Fernández que se perfila para pegarle. Dio el nombre del social, dice mano a mano, no pasó nada. Le queda para Martínez, le pegó mal, va a haber tarjeta amarilla otra vez. Otra amarilla más de Guerrero por el hombro de Social y Melo. Para marcar la falta al tiro libre, será para el equipo de Jorge Newbery. Tiene un tiro libre muy apetecible, Newbery. Casi recto al arco, a unos 4 metros de la línea del área grande. Veremos quién será el ejecutor. Por ahora está el número 10, Marque, con las manos en jarra. Richie que le da alguna indicación o algún pedido a Fernández, que está también allí. Veremos quién será el encargado. Nico Martínez está también en el lugar, pero ya se va Márquez. Está Nico Martínez, se fue Gómez. Quedaron nada más que Nico Martínez y Fernández. Barrera de 5, la orden del árbitro. Va Fernández, le pegó Fernández, se fue por arriba del travesaño sobre el palo derecho. Va a salir Sánchez, sale el social.
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0: La pelota que se va fuera de los límites del campo de juego a los 35, señores, últimos 10. Se empieza a apagar el fútbol, se empieza a apagar el partido, se apaga la tarde, pero se encienden las luces artificiales del campo de juego del Aviador. Cuando el sol ya está buscando la cama, empieza a acomodar sus pasadas para taparse, porque siente el frío de la tarde-noche. Nosotros aquí viviendo los últimos 10 minutos, que dice Fernández que hay que jugar para Nico Martínez. Lo pisaron a Martínez, quedó haciendo trompito. La pelota la tiene Yubri en su campo para Guevara. Guevara que la devuelve otra vez a campo enemigo y la va a correr Gómez. Gómez con la pelota, sigue Gómez, le ganaron el balón al jugador de Jorge Yubri. La devuelve rápido, no hizo más que hundirla en un lateral, corresponde lateral, será para el equipo de Yubri.
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0: La pelota que se va a lateral corresponde, salida para el equipo visitante, para el Social Deportivo Mero. La pone en juego por Rafael Izquierda, cabezazo de Guevara. Toma contacto con el balón el número 15, Calderón. La mandó arriba, pero ya llegó Tucci para tener contacto con la pelota. Se perfila, le pega con pierna izquierda. La mandó al sector. Aquel sector a la izquierda va a correr por esa pelota Villegas. La tiene el número 13, Morelli, para salvarle y tomar contacto con la pelota. Tiene Morelli, juega para Calderón. Calderón con la pelota. Martínez con la pelota. Abre por la franja izquierda. Ahora sí, para que la tenga el social por aquella franja. Devuelve Fernández para Márquez. Viene otra vez para Fernández que jugó a la izquierda. Va la pelota de Villegas, iba a correr, le quedaba larga Nico Martínez. Venía por esa pelota Villegas, la tiene el número 13, Morelli para salir. Lo apura el hombre libre, le gana por ahora Villegas, al piso Villegas. Siga, dice el árbitro. La pelota la tiene el social y sale el equipo visitante por la franja derecha. Lo va a cerrar Richie que no quiso ningún problema, la hundió en el lateral. Será salida para la visita.
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0: Estuvo cerca Nico Martínez, pero antes le ganó Sánchez la obtención de la pelota. Aquí la consigue Guevara. Guevara que se frena, juega para Márquez. Márquez va para afuera para Guevara. Guevara que la tiene, se mandó el número 4, la manda al área. Se prepara Martínez, cabezazo de Nico Martínez. Débil el cabezazo en las manos de Sánchez. Sánchez que va a devolver el arquero del Social, señores. Tramo final del partido, va a jugar el balón hacia la izquierda para que por esta franja salga el equipo Granate, el equipo del Deportivo Melo. Viene la pelota para Danilo Pérez, Pérez con la pelota, la tiene Pérez, la tiene el número 7, se frena, juega el balón por la izquierda, por esa franja, el piso número del Social, se fue al lateral, corresponde, salida para el equipo visitante, la tiene el jugador solo para jugarla, ya jugó rápido la pelota, hay un pedazo de dame, una tarjeta roja, sí señor, no se va a conformar más Guerrero con nada. Ahora impone autoridad, expulsó nomás un codazo en el rostro de Jordan Yuri. Lo vio clarito, no hay mucho reclamo, el Social se queda con un hombre menos. Y lo dijimos hace rato, a veces cuando se es muy permisivo en ciertas cuestiones, después pasan estas cosas. Nada para reclamar ni para protestar, fue clarito el codazo, fue en el rostro. Allí Francisco Zona está en diálogo con el árbitro, los jugadores de Melo rodean un poco al árbitro, hay dos o tres, los de Newbery están rodeando a su compañero que tiene atención médica, fue un codazo fuerte en el rostro, el árbitro casi que, si bien estaba en forma oblicua, pero lo ve perfecto, el jugador de Newbery automáticamente recibe el codazo y se cae, queda tendido en el piso, el Social se queda con un hombre menos, señoras y señores. En la parte final, cuando el reloj nos estaba marcando 38 minutos de la segunda etapa, allí lo van a sacar porque encima quiere protestar. Allí se va el jugador del Social y Deportivo Melo. Y nada para reclamarle. Francisco Zona se va con la tarjeta roja fuera de los límites del campo de juego, con todo lo que significa el apellido Zona, ¿no? Para el Social. Pero bueno, un codazo claro, certero, nada para discutir, el juego está interrumpido, el hombre de Jorge Newbery le siguen atendiendo, así que tengo una breve pausa, Ignacio, voy contigo.
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0: Bien, siguen trabajando con el jugador de Jorge Newbery. Veremos si pueden seguir. Me parece que le hicieron una seña Alfonso Coria, al banco de Jorge Newbery, está sentado en el piso, tiene atención, se va a venir, me parece, nomás la variante Newbery, número 15, va a ingresar en esta parte final. En Newbery, veremos qué pasa todavía con el jugador que está siendo atendido. Allí están trabajando con él, su compañero lo han rodeado. Y era lo que preveíamos hace rato. Estas cosas cuando, a ver, perfección no existe muchas veces. Guevarita, uno de los autores de los goles, se va a ir lamentablemente con un terrible codazo en el rostro. Ahí entró nomás la variante. Se va tapando el rostro con la camiseta, señores. Miro el reloj y marca 42, que seguramente serán 49, 50. Y allí le pega la pelota. Tucci le manda a campo, amigo. Va a correr por esa pelota Nico Martínez. Martínez con el balón. La pelota en juego. Recordemos que el Social tiene un hombre menos. Fue expulsado Zona. La pelota la peleaba Richie. Richie que recupera el balón. Lo manda por izquierda para que le la vaya a correr Fernández. Fernández con la pelota. Se le terminó la cancha. Se fue por línea de fondo. Señores, el balón va a corresponder a tomar contacto para la gente del Social y Deportivo Melo. Se va nomás Joaquín Guevara, el autor del primer gol, allá por los 11 minutos de la primera etapa. Allí ahora van a trabajar más tranquilo en la zona del banco de los suplentes. Mientras el Coria habla con el línea, va la pelota cortada para Gómez. No, le llegó, le ganaron ante la mano recuperar.

0: la pelota, el equipo visitante pelea, llega con la pelota, se cierra, viene el, para que vaya el balón hacia atrás, el árbitro se tuvo infracción, que se la falta, que tiro libre, va a haber salido, y es para el social.
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0: Le pegó Calderón la pelota, llega otra vez en el rebote, le va a buscar otra vez Calderón en este tiro libre, abren por izquierda, lo va a correr Tucci, quiere salvar al lateral, no pudo, lamentablemente la pelota se fue al lateral y corresponde el ataque para el equipo del Social. Se termina el fútbol, se termina la tarde. Señores, aquí en Buchardo, en la cancha del Club Jorge Newbery, gana el local por 2-0. La pelota la de Bule Márquez, despeja, sin embargo, va al envío al área, cabezazo hacia arriba. Temerro para sacar rápido ese balón, va a despejar rápido, no tuvo ningún problema, limpió la zona, muy bien. El jugador de Jorge Libre quiere Gómez, va el balón al campo enemigo, ya la tiene Sánchez, Sánchez con la pelota, señores. Estamos llegando a los 44 de este segundo tiempo, veremos cuántos más va a adicionar el señor Guerrero. Viene la pelota para que la tenga Núñez, Núñez con la pelota, lo apura el jugador de Jorge Libre, que toma aquí. Viene el balón atrás para otra vez para que la tenga Sánchez, Sánchez que abre hacia la brecha. Nico Martínez corre en la cancha al revés, allá va Fernández, se le pone la punta del botín, manda la pelota al lateral, corresponde salida para el equipo del Social y Deportivo Melo. La van a poner en juego por aquella franja, por la derecha del ataque del equipo visitante. Viene el balón al círculo central, la tiene el número 5, que es Zona. Zona con la pelota jugaba hacia la derecha, lo apuran, viene otra vez para Zona, no lo dejaron pensar, sin embargo recupera la pelota Calderón, viene para que la tenga el número 10, Núñez. Núñez con la pelota, juega hacia atrás, cortita, sale para que le pegue hacia arriba Formile, la manda a campo enemigo, la pelota la recuperaba Juve, espera media porque la tiene otra vez el Social, viene la pelota para que la tenga el número 10, Núñez. Núñez con la pelota, la tiene Núñez, juega por la izquierda para Danilo, pero le empujaron, va a haber falta, dice el árbitro, será tiro libre, y es para el equipo del Social, señor, a los 45, otra tarjeta amarilla del árbitro para el jugador de Jorge Juve, para el número 15. Hay tiro libre que es para el Social a los 45 de este segundo tiempo. Tiene un buen tiro libre el Social en la parte final, Ignacio.
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0: Ahí la otra variante, Newbery, se va magra, entró el número 13. Ahora sí, Domás, que llega Milés en la cancha. El tiro libre para el Social, señor, a los 45-40. Veremos cuántos más va a adicionar el señor Guerrero. Barrera de dos que coloca Gómez. Está para pegarle el número 10. Se perfila Núñez. Es uno de los posibles ejecutores de este tiro libre. Son las últimas acciones, tres hombres en barrera, también está Danilo Pérez, hombre de buen pie, pasó Núñez, le va a pegar Pérez, le pegó Pérez, va por el otro lado, cabezazo, pega en el palo, y se encontró con la pelota Gómez, no la termina nadie por sacar, pero había, vamos a ver, bandera arriba, posición prohibida, hizo una carambola, el balón entre el palo, el arquero, un jugador de Newbery, brazo arriba del árbitro, banderina arriba de línea. Y a los 46 se salvó Newbery. Coria, ¿que da alguna indicación? Abrió la mano los 5. 5 más, vamos hasta los 50. Ya tenemos jugados casi 46. Vamos hasta los 50, dice el árbitro. 5 más, dice el señor Guerrero. Se está dando el botín del zapato. Tucci para pegarle esa pelota. Cuidado con esto, va a ir con tarjeta amarilla, sí señor. A veces ganarse la amarilla en estas circunstancias, ¿no? Bueno, ay, ay, ay. Coria no lo puede entender, el Ponchi. Pero bueno, pasan estas cosas. La pelota ya la mandó Tucci. Le queda para Nico Martínez, que no tomó contacto con la pelota. Se le va a dar algo para que la vaya a jugar Fernández. Fernández con la pelota, le tiene Fernández. Se frena Fernández. Va a jugar cortito. Otra vez para Fernández. Siga, siga, dice el otro. No pasó nada, reclamaba algo. La tiene Richie, Richie con la pelota, la corre hacia atrás, Richie la manda otra vez a campo enemigo. La tiene el número 4 que arriba por aquella franja, viene el balón hacia atrás, le va a quedar, se la van a entregar a Sánchez, Sánchez con la pelota, la tiene Sánchez. Abierto por izquierda está Núñez, pero prefiere jugar hacia arriba, entregó mal, corta, recupera Yuri, va por esa pelota Gómez, no la pudo tomar bien Gómez, la pelota en el medio, la saca Villegas, va a buscar esa pelota Fernández con el balón, pelea otra vez Fernández, ahí está Gómez ahora con Danilo Pérez que le quiere poner el cuerpo, le quiere ganar la posición de la pelota, se la ganó nomás Pérez por ahora a Gómez, sigue Pérez, se fue al sector derecho, a los últimos metros viene Pérez para atrás, la tiene Pérez, va a jugar con su compañero en el medio, que era zona, jugó hacia atrás, recupera arriba con la pelota, va a jugar para que la tenga el número 14, que es Martínez con la pelota, abre por la izquierda para Núñez, se la mandan para que la tenga el número 10, Núñez, en campo de Jorge Yuri, va por ese balón, quiere jugar por la izquierda, carga todavía, pero lejos de las huestes, que defiende el arquero Gómez, va a ver lateral, será para el social.
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0: primera zona, jugó hacia atrás, recupera arriba, arriba con la pelota, mejor para que la tenga el número 14, que es Martínez. Martínez con la pelota, abre por la izquierda para Núñez, se la mandan para que la tenga el número 10, Núñez, en campo de Jorge Iuri. Va por ese varón, quiere jugar por la izquierda, carga todavía, pero lejos de las huestes que defiende el arquero Gómez. Va a ver lateral, será para el social.
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0: Una tarjeta amarilla fue para Rivas. Después vamos a hacer un comentario al final del partido. La pelota aquí la tiene Núñez. Núñez que juega cortito hacia atrás, la tiene el social. Ya estamos con luz plena artificial en la cancha de Jorge Newbery. Iba a buscar esa pelota Villegas, pelea en el medio, recupera a Gómez al medio, va corriendo para Márquez, va el balón al campo enemigo, la tiene número 5, zona que dice tal, la tiene Pérez, Pérez con el balón, jugó para zona, le va a quedar otra vez para zona, se perfila zona, lo va a salir a correr Richie que le gana, frena, vuelve para atrás, sigue Richie, lo apura, el número 4 arriba, va a correrlo ahora zona, le pone el cuerpo, gana Richie, sale Richie por la izquierda para Fernández con la pelota, la tiene 3 que atacan y 4 que defienden, va rápido corriendo el jugador, el número 14 de Newell's, viene el envío demasiado largo, atención, con esta le va a quedar, le pega en el área, no pasó la pelota, la va a buscar el número 13, saca Sánchez con el balón, casi se le metía en el paro, la va a correr Fernández con la pelota, le pone el cuerpo, le gana la posición de la pelota, juega hacia atrás, Coria que se pone loco porque hubo una infracción en perjuicio de Fernández, señores. Párrafo aparte para hablar de sus colaboradores, ¿qué quieren que le diga? La pelota la tiene Newell's y va a ver. Reposición de pelota será para el equipo de Jorge Newbery a los 49 de este segundo tiempo. Gana Newbery por 2-0.
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0: Ahora se retrotrajo el árbitro porque había córner para Newbery ante el reclamo, lateral, para Newbery ante el reclamo. Se volvió para atrás el señor Guerrero, le dio el lateral en ataque para Newbery, la tiene Fernández con la pelota, quiere salir entre dos, sigue Fernández, le pone al área, la pelota le dan de media vuelta, se fue por riña final, señores, a los 50, según un micrómetro de este segundo tiempo se termina el fútbol, aquí la pelota la tiene Márquez. Juega para que lo tenga Domaski, sigue Domaski, se frena Domaski, vamos a ver qué hace el número 14, le pegó al arco, el varón se fue por riña de fondo, va a haber salida, saque de arco, será para Mero.
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0: La pelota que la devuelve Tucci a campo enemigo para que le corra Nico Martínez. Le ganó antes el número 3. Era el mejor, peleaba por esa pelota arriba. La pelota la tiene el número y ahora pelea por ese balón. Llega la manda a campo enemigo. Va a ver lateral, será para el social, señores. Son las últimas imágenes. Sí, señor, y fueron nomás las últimas imágenes de la tarde. Corre rápido la policía para rodear al árbitro y sus colaboradores, porque la cosa no está en las mejores condiciones, la gente del social está muy nerviosa por lo que pasó, pero bueno, mientras vemos que no pasa nada raro, los jugadores de Newbery se unen en un racimo en la mitad de la cancha, contento por esta importantísima victoria ante un rival como es el Social y Deportivo Melo, señoras y señores. Joaquín Guevara a los 11 de la primera etapa, Nico Martínez a los 6 del segundo tiempo. Dicen que Jorge Newbery le ha ganado al Social y Deportivo Melo por 2-0. Hay un cabildeo de la gente de Melo con el árbitro y sus colaboradores. Ya llegaron las fuerzas de seguridad para darle tranquilidad a la cosa. La gente del Social, obviamente ofuscada por el resultado final, recordemos que fue expulsado Francisco Soro en el Social en la parte final, y como balance final, como comentario del partido, la gente de Newbery recibe el aplauso.

0: encuentro con Desocuente en una importante victoria, que ya lo tiene y sabe que está dentro de los ocho que van a dirimir el título. Estaba cuarto, después Ignacio va a ampliar toda la tabla de posiciones, en qué ubicación queda Ñuble, si bien todavía quedan partidos por jugarse por esta fecha. Pero lo real y concreto, que aquí se ha terminado el partido, me parece que ganó justicieramente Ñuble a lo largo de los 90 minutos. Es más, creo que en ningún momento estuvo en riesgo la victoria para el equipo de Jorge Ñuble. Fue superior, tanto en el primer tiempo como en el segundo tiempo, me parece que golpeó en los momentos precisos. Un gol a los 11 minutos de Joaquín Guevara, el gran pescador que tiene Ñuble, y lo reafirma en el comienzo del segundo tiempo. Y a veces esos goles que se hacen en momentos decisivos, en los cierres de los primeros tiempos o en el comienzo del segundo, me parece que marcan esos golpes de nocaut que no terminan por despertar nunca al rival y que terminan redondeando una tarde a su favor sin ningún tipo de inconvenientes. Si uno tiene que analizar, me parece que hay puntos altos en el equipo de Jorge Ñuble. Yo me quedo, en mi opinión personal, con un gran trabajo de Fernández. Ha hecho un muy buen primer tiempo y mientras el físico le dio viento, por decirlo de alguna manera, en la segunda etapa, fue un jugador muy importante. Un muy buen trabajo, me parece, defensivamente, tanto en Bautista Tucci, Joaquín Merlo, Richie, del incansable Joaquín Guevara. Y me parece que allí estuvo la solidez defensiva de Ñuble para que Fernández y sus aliados arriba terminaran por redondear una tarde de entre 7 y 8 puntos en general para el equipo de Jorge Ñuble. El social me dio la sensación de que nunca puso en riesgo el arco de Gómez a lo largo de los 90 minutos, solo una pelota ya por la primera etapa nada más, pero después nada para discutirle. Los jugadores de Ñuble seguramente han recibido alguna crítica de jugadores del social y bueno, hubo alguna reacción, pero no pasó nada. La policía está haciendo una custodia perfecta para que las cosas no pasen a mayores. Me parece que justicia total, ganó muy bien Jorge Ñuble con dos goles muy importantes de Guevara y de Nico Martínez. Y lo que decíamos en el final de la transmisión, que yo iba a hacer el párrafo aparte para el árbitro. A ver, uno nunca es dueño de la verdad, simplemente transmite lo que ve y lo que siente dentro de un campo de juego. Pero hoy Guerrero fue de los típicos árbitros que por allí, cuando no imponen autoridad o respeto, cuando el partido comienza, cuando hay alguna pierna fuerte, cuando hay alguna simulación, con el famoso siga-siga, después en la segunda etapa la cosa se complicó. Para que quede claro, nada tuvo que ver la incidencia del resultado, de los goles, no hubo jugadas polémicas, ni nada por el estilo, pero sí hubo hechos muy visibles del árbitro que tarjeteó mucho, pero ya tarde, y entonces lo que uno busca siempre es decir, están aquellos que imponen autoridad desde el comienzo y por ahí se pasan, y los permisivos que dejan hacer y que después, cuando ve que la cosa se le empieza a escapar, quieren empezar a parar con tarjetas, con dejar seguir, con que el jugador le proteste. Y eso fue un poco lo que algunos jugadores del social me lo hicieron cuando se terminó el primer tiempo y a lo largo de la segunda etapa. Uno de ellos fue el número 5, Zona. Nada para discutir en la expulsión de Francisco Zona, un codazo al rostro, muy visible, lo vio bien el árbitro y en esa nada para discutir. Es más, ni siquiera tuvo airada protesta el jugador para con el árbitro, sí después con alguno de los hombres de Jorge Ñuble. Pero vuelvo a repetir, nada que ver, o sea, no tuvo incidencia en el resultado, pero sí en el correr del partido. Muchas veces por dejar hacer alguna jugada brusca, por no tener injerencia en parar cuando hay una falta a tiempo, después se complican. Y cuando empiezan a tarjetear por allí las cosas, se quieren escapar de las manos. Me parece que a veces en esto, yo sé que es difícil tener un equilibrio durante los 90 minutos de juego. Son seres humanos y se equivocan como cualquiera. Pero a veces eso después termina en la protesta, en la pierna fuerte, en las jugadas fuertes, y se empieza a caer un castillo de cristal cuando lo pudo haber terminado por redondear de una buena tarea. Me parece que es el punto más crítico de esta tarde aquí, sin que nada tenga que ver en el resultado final. Jorge Newbery ganó bien, ya está dentro de los ocho. Falta saber los resultados de mañana y la posición final que tendrá el próximo domingo en la última fecha. Nosotros desde aquí terminamos nuestra tarea. Agradecer a los señores anunciantes, a Ignacio y toda su tarea, que ahora la va a redondear desde los estudios centrales, a toda la gente que nos sigue a lo largo y a lo ancho a través de la aplicación, y si Dios quiere nos estaremos reencontrando el próximo fin de semana con la última fecha de la rueda clasificatoria. No sin antes volver a agradecer a la gente de Cadena Melodías, que nos brindó toda la información cuando llegamos acá a la cancha de Jorge Newbery, y eso es digno de destacar, porque a veces lo que uno tiene que valorar entre colegas cuando nos toca trabajar de un campo de juego. Ha sido un gusto, muchísimas gracias, será hasta la próxima, y ahora viene Ignacio con todo el resumen de esta nueva fecha y de este partido adelantado entre Jorge Newbery 2, Social y Deportivo Melo 0. Gracias, ha sido un gusto.
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0: también, y fue victoria de Jorge Newbery ante el Social Melo. 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Un gol por cada uno de los tiempos. Y la expulsión de Francisco Zona. El primero de los goles convertido por Guevara, el segundo por Nico Martínez. Nosotros nos vamos en búsqueda entonces de lo que ha sucedido, las incidencias que terminaron con el gol, el primero entonces por parte de Guevara.
1: Le va a pegar Gómez, por lo menos se perfiló para pegarle Gómez, varios que esperan al borde del área, está abierto también Martínez, va, le pega Gómez, va al área, la pelota quería cabecear Martínez, le pega el nombre de Yuri Sánchez, rebote,
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0: Y en el segundo tiempo llegaría el gol que con el cual sella la victoria Jorge Newbery ante el Social Melo y bueno, suma tres importantes puntos. Escuchemos entonces las incidencias de este gol.
1: Aquí la pelota la va a poner en juego el arquero Sánchez del Social y la manda por Gómez, para el equipo Newbery, para la franja izquierda, y un rebote. La devuelve rápido el número 2, Navarro. Navarro que corría, va por esa pelota Fernández. Fernández con la marca de arriba, sigue Fernández, jugó hacia atrás, pasa por detrás del Richie. Toma contacto Richie, la manda al área, viene para que la tenga Gómez, le va a quedar a Marque, Marque que la tiene, Marque que le pega al área. ¡Gol! ¡De Newbery! Nico Martínez recibió la pelota de Márquez, ya dentro del área chica, abrió el pie izquierdo nada más para que la pelota hiciera un paredón que tocara en su pie izquierdo, acarició el botín, la puso en el paro más lejano del arquero Sánchez. Nico Martínez a los 6 del segundo tiempo, dice que Newbery ahora ya tiene 2, el Social y Deportivo Melo no tiene.
0: Victoria de Jorge Newbery entonces, suma 3 puntos en la tabla de posiciones, claro que sí, faltan jugar todos los partidos mañana, pero ha trepado al segundo lugar. Vuelvo a reiterar, reitero entonces que faltan jugar todos los demás encuentros, mañana seguramente será al término de los partidos, ya estaremos viendo las posiciones para encarar de lleno el último partido. Por ahora, Sporting ya clasificado desde hace 3 partidos aproximadamente. Sporting tiene 26 unidades, segundo está Newbery con 22, tercero Independencia con 20, cuarto está Sportivo Norte con 19, quinto está La Lonja con 18, sexto está Villaplomo con 18, séptimo está Huracán con 17, octavo Estudiantes con 16, noveno está Social Melo con 16, más atrás, décimo puesto para Central Córdoba con 15, undécimo San Martín con 14, décimo segundo el Cultural Serrano con 11, décimo tercero está el equipo de Municipal de La Cautiva y la Ulayense cierra la tabla con 0 unidades. Precisamente, bueno, dentro de 7 días vamos a estar con la Ulayense para disputar el compromiso que cierre esta primera rueda entre, obviamente, todos los equipos, ¿no? Estaremos, Dios mediante, el próximo domingo, no mañana, sino dentro de 7 días, para compartir nuevamente esta pasión por el deporte y, bueno, en esta faceta, en esta disciplina que es el fútbol. Un abrazo para todos, queridos amigos. Nos volvemos a encontrar entonces, Dios mediante, dentro de una semana. El abrazo para todos. Gracias a las firmas comerciales que, bueno, domingo tras domingo nos apoyan, nos permiten estar en alguna de las canchas y llevar todo el equipo deportivo, obviamente, para traer lo que pase en cuanto a las incidencias del fútbol. Saludo grande para toda la gente que se comunicó hoy, que nos estuvo acompañando de diferentes lugares, inclusive de hablamos de lugares recónditos, desde Brasil también se comunicaba hace un par de horas aproximadamente, cosa que no lo vimos. Bueno, nos reclamaban allí el número de teléfono a través del chat, me avisan que en el chat había un mensaje, cosa que respondimos ahí. No es obviamente de fanático del Ñubri, pero sí es seguidor, por supuesto, de la liga. Y entonces para Marcelo Ricardo Luzuriaga, le mandamos un abrazo grande. Bueno, estaba escuchando allí el partido. Bueno, nosotros nos despedimos, nos volvemos a encontrar entonces dentro de 7 días. Ha sido un gusto, queridos amigos. Será hasta entonces.
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1: 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Es la hora 20, 21 minutos.